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Oye, está buena esta rolita, ¿no? De Super Lamas, pero ven y sácatela junto a mí. No, a mí me dicen, ven y sácatela junto a mí. No, yo en corto. ¿Dónde? ¿Dónde? Pero... ¿será que sí me la saco, señora? Seco, ¿no? Pero ven y sácatela junto a mí. Oye, les traigo noticias deportivas. El América y sus flamantes refuerzos. Pero fíjate que en la mañana estaba ahí checando la página deportiva y resulta que el Super América, que no tiene refuerzos, que se fue Jardine, llegó el profe uruguayo Almada, que a mí no me gusta en lo personal. Pues nada, nomás así de repente, hoy el América amaneció super líder del fútbol mexicano. ¿Quién iba a decirlo? El equipo que dejó ir a sus estrellas. El equipo que no tiene dinero para invertir, el equipo que no tiene dinero para refuerzos, el que se le acabó toda la plata del mundo, porque pues ya sabes, ¿no? Con el patrón y la remodelación del Estadio Azteca, el Mundial y toda la paja loca, pues se olvidaron del América, entonces pues no hay lana para las contrataciones. Y llega el señor Almada y dijo, yo quiero este, quiero este, quiero este, y que le dan pura... nada. Nada, nada. Entonces... empieza el torneo y todos los americanistas decimos, no, pues este torneo no, no, no, con Almada no. Y luego sin refuerzos, ay, se trajeron un colombiano, luego trajeron a un brasileño que ya estaba en el equipo sub-23. Y así, y el día de hoy, pues toma la barbón, resulta que amanece de superlíder general en América. Y dice, ah, caray, esto sí es noticia, esto sí es noticia. ¿Ves cómo eso de sacársela junto a mí como que va todo es malo? Así le han de haber dicho al señor Armado, pero ven y sácatela junto a mí. Bueno, son las 6:08, 6:08, continuamos con buena música, cambiamos el estilo. Allí en esto que se llama Belleza de Cantina, está chula esta versión, oye. A mí me gusta la versión de los Cardenales, pero tengo que serles bien sincero. Esta versión está bien hechecita, bien, bien, bien hechecita.

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0: Banda, banda adictiva, la adictiva. Y la voz de la siempre guapa, hermosa Marisela. Qué chidas canciones dejó, ¿no? Canciones ochenteras, noventeras, que mi problema, que sola con mi soledad. Y cuántas canciones de Marisela. Bueno, recordamos versión con la adictiva. Siempre sido nuestra. Pues cumpliendo, cumple la rolita. Vamos a ver qué sucede. Es nueva, de hecho. Así que tenemos que esperar algunos días, algunas semanitas, a ver qué pasa con este corte musical. Pero 6:20, 6:20. 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Vamos a una pausa rapidísimo, regresamos. 5:23 minutos, 5:23.
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Buena rolita con el grupo Niche entregándonos Busca por Dentro. Faltan 6 minutos ahora para que sean las 7, 6 para que sean las 7. Está buena esta rolita, ¿no? Fíjate que ya que nos metimos ahorita aquí con una salsita, pues vale la pena ahora escuchar una bachatica de esas rolitas inolvidables en la voz de Juan Luis Guerra. ¿Te acuerdas de esta canción? Se llama Como Abeja al Panal. Ya llovió, valga la expresión, ya llovió con estas canciones. Pues hoy vale la pena escucharla una vez más.

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0: Ya son las 7:09, 7:09. Bastante romántico el tema con la banda Cuisillos. Se llama Aunque Me Duela. Imagínate, ¿no? Imagínate cuando empieza a sonar la música romántica. Pues ya uno, ¿qué puede hacer? Ya casi nos vamos, ahora 7:10, ahora 7:10. Vamos a un corte rapidísimo, regresamos. Ha caído la lluvia y llovió fuerte aquí en Tlaxiaco. En breve, antes de despedirme, les doy las condiciones climatológicas.
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Este es el ABC del amor, música movida. Ya casi la parte final de nuestra emisión, son las 7 con 15 minutos, 7:15. Y ahora parece uno de los que no podían faltar. Claro, estamos hablando de Julio Álvarez. Este es un regalo muy especial, es un regalo de Dios, un regalo de Diosito nada más.

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Si algo se ha de lamentar, que sea solo por amor. Si en amor lamento no hay, es que nunca se intentó. 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Eso, lamentablemente.

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Hoy estará acá de la noche en Tenampa. Bienvenidos, bienvenidas. 20 a las 14 minutos. 8 a la noche, 14 minutos. Estamos arrancando, comenzando, disfrutando del espacio del Tenampa. Lo que son los compañeros, estamos arrancando y todos cerrando, culminando, finalizando. Comenzando el Tenampa, la jornada, la actividad de este lunes, pero a la vez finalizando. Finalizando labores, finalizando trabajo, finalizando en las diferentes actividades en este 3 de agosto del 2026. Noche de lunes. Y aquí estamos en las noches del Tenampa. Oye, pues tres de realidad, es que una más ninguna, dos en la mitad, una, tres es una, como quien dice, pero vamos agarrando vuelo. Hoy comenzamos con Román de los Reyes, esa rolita titulada Ya Para Qué. Así te damos la bienvenida, así te invitamos a que te quedes con nosotros, te acompañes y disfrutes, por supuesto, aquí a través de La Poderosa. Oye, también escuchamos, disfrutamos de esta rolita de Germán Montero, la propuesta titulada Te Tienes Que Ir, y arrancando también las noches del Tenampa con Necesito Dueña, Los del Mando. Así comenzamos en esta emisión del 100.5. Quédate con nosotros, acompáñate, disfruta de esa agradable noche para acompañarnos aquí hasta las 22 horas. Así es, de 8 a 10 de la noche, de 20 a 22 horas para acompañarte en las noches de El Tenampa. Así es que quédate, acompáñate, disfruta de esta agradable emisión del 100.5 de tu radio. Disfruta de las noches del Tenampa. Si todavía te encuentras trabajando, laborando, excelente noche. Ya te encuentras en casita, ahora sí a descansar, a mimir, feliz noche. Viajas en carretera, pues también saludos a mis coleguitas, amigos automovilistas, para llegar con bien a tu destino, para que regreses con bien a casa. Y si te encuentras disfrutando una rica cena, buen provecho. Oye, pues aquí llegan los Cardenales de Nuevo León, en la voz de Don Chayo, y esta rola titulada Soy Lo Peor, compadrito. Qué bárbaro, puras matadoras. Aquí en las noches del Tenampa, así arrancamos. 8 de la noche, 16 minutos. Quédate con nosotros.

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6: Buenas noches, 20 horas, 19 minutos. 8 de la noche, 19 minutos, aquí las noches del 100.5.
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2: Oye, de los éxitos oro, ¿te acuerdas? ¿Recuerdas? Aquí recordamos a Pedro Infante, ¿eh? Y esta rola titulada Serenata sin Luna en los éxitos de oro. Buenas noches, 20 horas 29 minutos, 8 de la noche, 29 minutos a través de La Poderosa.
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4: En este momento, mientras escuchas estas palabras, tu cerebro está haciendo algo extraordinario. Está interpretando sonidos, convirtiéndolos en lenguaje, buscándole sentido y al mismo tiempo manteniéndote respirando, parpadeando y con el corazón latiendo. Todo eso en menos de un segundo. Y lo más sorprendente, el cerebro que hace eso hoy no es el mismo que tenías hace 10 años. Porque tu cerebro nunca deja de cambiar. El cerebro no es una estructura fija, sino un sistema dinámico que se transforma a lo largo de toda la vida. Todo comienza en el vientre materno, donde se forma un cableado cerebral único para cada persona, tan irrepetible como una huella digital. Ese cableado es como el hardware de una computadora. Establece los circuitos básicos que nos permiten respirar, dormir y succionar apenas nacemos. Después del nacimiento llega la infancia y ahí el cerebro se convierte en una esponja. Cada estímulo, una caricia, una canción, un juego, funciona como un programa de software que se instala sobre ese hardware inicial. Las conexiones entre neuronas se multiplican a una velocidad impresionante. Por eso, la infancia es la etapa de mayor plasticidad cerebral, la capacidad del cerebro para transformarse en respuesta a lo que vive. Luego viene la adolescencia, y aquí pasa algo fascinante. El cerebro empieza a afinar sus conexiones, fortalece las que más usa y elimina las que no necesita. Pero atención, el lóbulo frontal, que es donde se toman decisiones y se controlan los impulsos, todavía no está terminado. En muchos casos, no madura completamente, sino hasta después de los 21 años. Por eso, en la adolescencia, es común actuar sin medir riesgos y buscar la gratificación inmediata. No es rebeldía, es biología. En la adultez, el cerebro alcanza su mayor estabilidad. Las redes neuronales están mejor organizadas, lo que permite pensar con mayor claridad, regular las emociones y tomar decisiones complejas. Pero estable no significa estático. En esta etapa, también pueden aparecer desafíos emocionales como el estrés, la ansiedad o la depresión, porque en el cerebro siempre conviven emociones positivas y negativas. Y mantener el equilibrio depende mucho de cada persona. Y cuando llega la vejez, aunque la memoria a corto plazo puede fallar y algunas conexiones disminuyen, el cerebro sigue siendo capaz de aprender, de adaptarse, de sorprendernos. La experiencia acumulada fortalece capacidades como el juicio y la reflexión. Envejecer no es apagarse, es cambiar de ritmo. ¿Cuidar este órgano extraordinario? Existen tres claves. Actividad física para oxigenar el cerebro, estimulación intelectual para forzar la neuroplasticidad y convivencia social, porque el cerebro humano está diseñado para relacionarse con otros. El aislamiento y la soledad lo dañan. La conversación, la colaboración y el afecto lo protegen. porque entender el cerebro, como dice esta gran científica mexicana, es entendernos a nosotros mismos. Con información de la doctora Herminia Pasantes, pionera mexicana en neurociencias e investigadora emérita del Instituto de Fisiología Celular de la UNAM. Les saluda Mónica Genis.
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4: Oye, pues de regreso con mucha música aquí en la emisión del Trampa. Buenas noches, 8:42 minutos. Te felicito. ¿Qué tal esta propuesta de los hermanos? Buen rostro, el poder del orden. Aquí en la emisión del 100.5 de tu radio. Vamos con mucha música, vamos con más rolitas. Acompañándote en el cierre de jornada, cierre de actividades. Estamos también de regreso para seguir acompañándote con más y más música de aquí hasta las 10 de la noche. Esa propuesta a cargo de la banda Cuisillos, la voz de Rogelio Torres. Y esta rolita titulada A veces lloro. 18 minutos. Y a las 9 de la noche.

Oye, aprovechamos de Palomo, intenté olvidarte, aquí a través de La Poderosa, ya sabes, mucha más música. Hoy es lunes, pero no cualquier lunes, porque es San Lunes. Aquí está Edwin de la Tracalosa en Monterrey. Hoy es San Lunes, compadrito.

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2: Oye, Silviano Dolly con Botana, aquí están los llamados jefes de jefes de los Tigres del Norte. Y esta rola titulada Ni Parientes Somos, aquí en las noches del Trampa, 9 de la noche en punto. Silviano Dolly con Botana, compadrito.

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Oye, ¿qué tal esa rolita de Calibre 50? Buenas, algunos ayeres, ¿no? La de Te Estoy Engañando con Otra. Ándale, 9-7 minutos. Aquí en las noches de Alterapia, ¿sabes más y más música? La voz de Luis Alfonso Partida, mejor conocido como Jackie. Esa rolita titulada Pintábamos Pa' Grandes. 9-7.

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Oye, ¿qué tal esa rolita de Capaz de la Sierra? Ya tiene de rato que no la escuchábamos. Procuro olvidarte de los clásicos de la onda de la escena regional mexicana y sobre todo pues en este famoso pasito duranguense. Si no te acuerdas de esta rolita, compadre. Efectivamente, yo no, hombre, qué barro, qué buena rola. Ya tiene sus ayeres esa rolita de cuando bailamos el famoso pasito duranguense. Desde entonces te duele tu cintura, mi compadrito Manota. Sí, desde entonces te duele. Vamos a la música, 9 de 10 minutos. Aquí llega Ramón Ayala, Los Dorados del Norte. Y esta rolita titulada Las Casas de Madera en la emisión del 100.5. Y a las 9 y 17 minutos.

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2: Oye, pues llegamos a las rolitas cortavenas aquí en la noche del Trampa.
3: De Martín Urieta.
2: Es la voz de Don Chente, Don Vicente Fernández, el recordado Chorro de Huentitán. Y esta rolita titulada Urge, 9 de la noche, 30 minutos. Emisión hoy lunes, en este 3 de agosto. Estamos en el tercer día del mes número 8 de este agradable 2026. ¡Vamos a la música! Aquí continuamos en la noche del Trampa.

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6: Vamos a la música. Buenas noches, 9:35 minutos. A través de la Poderosa emisión de hoy lunes.

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0: Oye, está la vena larga, esta versión del Grupo Firme, al lado de Luis Ángel el Flaco, aquí en las noches del Tenampa. Vamos a escuchar música, Ricky Muñoz, Intocable, y esta realidad titulada El Perdedor. Oye, quiero seguir, me dice Ruido, estoy sintonizando, muchas gracias, para Estrella, me dice, puedes mandar una rolita aquí dedicada a El Perdedor Intocable. También con saludos para los amigos también, si nos permiten acompañarles, ayer en Unido Universidad, excelente noche, todavía trabajando en esta nochecita y acompañándose de La Poderosa. Me dice, buenas noches, si le puedes mandar saludos especialmente para el amigo Héctor, y también saludos para Manuel, me dice, estamos sintonizando, gracias por acompañarte del Terampa. También me dicen este mensaje, si puedes poner la rolita de los dos amigos, ahorita la dedicamos con mucho gusto, bien aquí en la programación del 100.5. Vamos a la música, 9:44 minutos, únicamente 16 minutos, 15 minutos ya de eso, quizá te nos separan de las 10 de la noche, 15 minutos y las 22 horas a través de La Poderosa en las noches del Terampa.
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Oye, pues estamos llegando a la parte final de nuestro espacio, de nuestra emisión del Trampa. Invitado a que te quedes con nosotros. Viene mucha música a través de Melomanía, tu adicción musical. Y aquí nos encontramos, nos escuchamos, por supuesto, el día de mañana en las noches del Trampa. Ya sabes, de 20 a 22 horas, de 8 y 10 de la noche, para acompañarte y disfrutar de mucha más música a través del 100.5 de tu radio. Gracias, sigue en preferencia, sigue acompañándote, sigue disfrutando. La programación continúa durante la noche y madrugada, 24 horas al día, 365 días al año. Siempre siendo tu mejor opción, tu mejor compañía para acompañarte y disfrutar de la noche y madrugada. Y todo el tiempo a través de La Poderosa. Aquí nos pedimos esta rolita titulada Nadie Sabe Lo Que Tiene. Son los chavos de Efecto Elegante. Y así llegamos a la parte final de nuestro espacio, de nuestra emisión, aquí a través de La Poderosa.

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3: Las 10 y 34 minutos.

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4: Las 10 y 43 minutos.

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0: 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Las 11:41.

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Las 12:44.

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3: La 1:02.

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2: La 1:20.

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La 1:36.

Los cuadros cuelgan de las paredes como tú los colocaste. Tus sandalias están en su lugar. Y hasta tu bata de baño está donde la pusiste tú. Lo único que ha cambiado es el espejo. Ahora, cada vez que lo veo, me refleja una figura con unas sombras profundas bajo mis ojos y unas arrugas que empiezan a amenazar mi rostro, el rostro que tantas veces acariciaste

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2: La 1:53.

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1: Las 2 y un minuto.

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2: Las 2:26.

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1: Las 2:33.

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2: Las 2:42.

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2: Las 2:56.

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Las 3:13.

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1: Las 3:31.

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0: 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Las 3:34.

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Las 3:51.

0: perdida.
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2: Las 4 y 3 minutos.

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1: Las 4 y 6 minutos.

0: Las 4 y 19 minutos.
1: ¿Qué hubo, compadre? ¿No la ponemos otra vez?
2: No, compadrito, ya no. Ayer fue la última.
1: Fue la de ayer, que sea la penúltima.
2: Ahora sí es mi decisión, que no vuelvo yo a probar otra gota de licor. Quiero ser hombre decente, ya no quiero que la gente al pasar le cause horror. Le prometí a mi mujer, a mis hijos y hasta el juez, no volver a reincidir. Y es tan firme mi promesa, que a salud de mi entereza, voy a echarme un copetín.
3: Un copetín.
2: Bueno, uno nomás.
3: Un copetín.
2: Eso.
3: Un copetín.
2: Nomás uno, pero ya,
3: Solamente un copetín.
2: ¡Qué sabroso está, compadre!
1: Muy bueno, muy bueno.
2: Yo ya estaba acostumbrado a vivir siempre tomado y eran cohetes de un jalón. 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

0: compadre.
1: Ahí te va, compadre.
0: ¡Ah! Solamente un copetín.
2: Las 4:22.

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Las 4:40.

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0: Las 5 y 11 minutos.
1: Bueno.

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2: Las 5 y 14 minutos.

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Las 5 y 29 minutos.

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2: Las 5:46.

0: para siempre, chiquitita. Le va para todos los que traen el corazón roto.
1: Y su compa, Oscar Maido.
2: Fue esa regia.

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4: Las 6:07.

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4: Las 6:23.

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3: ¿Alguna vez has escuchado a alguien decir, me cayó la solitaria y no sabía si era un chiste o algo real? Pues es muy real. La solitaria es un parásito que puede medir hasta 7 metros de largo. Imagínate un gusano del tamaño de un poste de luz viviendo dentro de tu intestino. Pero lo más preocupante no es eso. Lo peor ocurre cuando sus larvas llegan al cerebro. Su nombre científico es Tenia solium y su ciclo de vida es un viaje complicado entre cerdos y humanos. Todo empieza cuando un cerdo criado en traspatio y sin control sanitario come algo contaminado con heces humanas que contienen huevos del parásito. Dentro del cerdo, esos huevos se convierten en larvas que se alojan en los músculos. Si una persona come esa carne cruda o mal cocida, las larvas llegan a su intestino, se pegan a la pared y crecen hasta convertirse en el gusano adulto, la famosa solitaria. Eso se llama teniasis. Pero si lo que una persona ingiere no son las larvas, sino los huevos del parásito, por agua o alimentos contaminados, el asunto se pone grave. Las larvas pueden viajar por la sangre y alojarse en músculos, ojos o, en el peor de los casos, en el cerebro. A eso se le llama cisticercosis. Y cuando llega al cerebro, se convierte en una neurocisticercosis, la forma más peligrosa. Puede provocar epilepsia, dolores de cabeza intolerables e incluso la muerte. De hecho, es la primera causa de epilepsia adquirida en adultos en muchas regiones del mundo. Este parásito tiene un truco maestro. Es capaz de engañar al sistema inmunológico, transformando la respuesta inflamatoria del cuerpo en una respuesta antiinflamatoria que le permite vivir años dentro de los tejidos sin causar síntomas. Es como un intruso que entra a tu casa, desactiva la alarma y se queda viviendo ahí sin que te des cuenta. El problema está ya cuando la larva muere, ya sea por medicamentos o por edad, y libera sustancias que desatan una inflamación brutal en el cerebro. Paradójicamente, muchas veces los síntomas más graves no los causa el parásito, sino la propia defensa del cuerpo al intentar eliminarlo. En México, los casos de cisticercosis han bajado mucho en las últimas décadas. Hoy se reportan menos de 300 al año. Pero la enfermedad no ha desaparecido. La Organización Mundial de la Salud la tiene entre sus prioridades de eliminación para América hacia 2030. Y es que persisten comunidades donde la falta de agua potable, el manejo inadecuado de excretas y la crianza de cerdos sin control sanitario mantienen vivo el ciclo del parásito. Mientras tanto, se investigan moléculas del parásito que podrían convertirse en blancos para terapias más precisas, que ataquen al invasor sin desatar la tormenta inflamatoria. Erradicar la cisticercosis no depende solo de eliminar un parásito, sino de transformar las condiciones que le permiten existir. Cocinar bien la carne de cerdo, lavarse las manos, tener acceso a agua limpia, suena sencillo. Pero para millones de personas en México todavía no lo es. La lucha contra la solitaria es una lucha contra la desigualdad. con información de la doctora Lucía Jiménez García, de la Facultad de Medicina de la UNAM. Les saluda Mónica Genis.
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5: Las 6:36.

0: 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Las 6:42.
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0: Jamás te encierres en tus propias opiniones. Dialoga siempre con tus padres, tus maestros, tus amigos. El diálogo es intercambio abierto y franco de ideas, sentimientos y experiencias. Te acerca a los demás seres humanos y te hace más humano. Amigos, amigas del alma, hoy como siempre el saludo es cordial y de todo corazón, esperando que en cada uno de nuestros hogares reine la paz, la prosperidad, esperando que la salud, la fortaleza de Dios penetre a través de nuestros cuerpos y siempre haciendo de usted amigo, de usted amiga de mi alma, una persona emprendedora a través de estos mensajes que llevo día a día hacia su hogar, hacia su sitio de trabajo, donde usted amablemente me permite ingresar. Quiero a través de este micrófono enviar saludos extensivos a muchas personas que nos sintonizan, muchas personas y amigos que tal vez no se han dado la oportunidad de visitarnos, pero que a través del teléfono nos han hablado, que a través del correo electrónico nos han escrito, piden aquí sus sugerencias y asimismo le damos contestación. Este programa es para orientar, para ayudar, para aquella persona que se encuentra sin saber qué hacer, encuentre una solución. Encuentre una solución a ese problema definitivo. Encuentre asimismo un consejo oportuno para ver cómo puede dirigirse en la vida, cómo puede sacarle mayor provecho, mayor partido a todo esto que hoy está viviendo. Para eso somos guías espirituales, para eso estamos aquí, para orientar, guiar y asimismo alejar a todas esas personas que se encuentran rodeadas de envidias, de cosas negativas, de fracasos, aquellos que tienen problemas en el hogar, que tienen pleitos, que vive con su pareja peleando, discutiendo, que ya no sabe qué hacer, que se harta ya, que mejor quiere agarrar el camino, irse lejos, abandonarlo, dejar todo atrás y empezar una nueva vida. Usted que me escucha, usted amigo, usted amiga de mi alma, para todo problema hay solución. Todo problema es solucionable. Hay muchos amigos que únicamente se quejan, se lamentan, pero no hacen absolutamente nada por mejorar. Hay gente que se cruza de brazos, y el cruzarse de brazos no ayuda en nada absolutamente. Entonces hay que buscar la ayuda, hay que buscar a alguien que nos pueda, queridos amigos, tender la mano en el problema que tengamos. Entonces, queridos amigos, están todos y cordial es la invitación para que cada uno de ustedes pueda llegar a la siguiente dirección.
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0: Voy a pasar al campo de la correspondencia. Una carta dice: Maestro Johnny de la Fe, lo felicito por su programa. Quiero decirle que no concibo nada, no acepta nada mi cuerpo. Me duele mucho lo que es mi espalda y no puedo comer. Tengo ya 3 meses así. La verdad, he bajado mucho de peso. Quisiera que usted me dijera a qué se debe. Ya fui con los médicos, pero no encuentro mejoría. Atención aquí a nuestra amiga con fecha de nacimiento 7 de noviembre del año de 1973. Quiero decirle que sí me doy cuenta que aquí las cosas están un poco mal. ¿Por qué? Principalmente porque usted, mi querida amiga del alma, tiene una enfermedad natural. No se trata de ningún daño, de ningún mal. Pero en su mente de usted está programado que es su vecina la que le está haciendo un daño, que es ella que le ha robado una prenda de vestir y usted cree que a consecuencia de eso se encuentra usted así postrada. No, mi querida amiga del alma. Todo esto que usted tiene es enfermedad natural. Tiene que checarlo con los médicos. Pero usted no tiene fe en los médicos. Entonces Si usted no tiene fe en esa medicina, querida amiga de mi alma, no va a poder sanar. Créame lo que le estoy diciendo. Si fuese algo malo, yo inmediatamente le haría el llamado para que venga acá y pueda curarse. No se trata de ningún mal, no se trata de nada negativo. Su enfermedad es completamente natural. Gracias por enviar su carta. Prosperidad, Johnny de la Fe. De la correspondencia, el llamado es importante a nuestra casa de la suerte para nuestro amigo que lleva bajo el seudónimo de B.E.L., nacido el 24 de octubre del año de 1977. Quiero decirle, mi querido amigo, que es importante su presencia acá. Sé que usted sufre hoy porque no puede ver a sus hijos, porque su esposa lo abandonó y no tiene noticia ninguna de ellos. Pero déjeme decirle que muy pronto esta mujer va a regresar con usted. Pero usted no vaya a ser violento, no vaya a cometer ninguna locura. Por eso es que quiero que venga acá para aconsejar y decirle cómo vamos a hacer para que recupere otra vez su hogar. Gracias por escribir su carta, lo espero lo más pronto posible. Prosperidad, Johnny de la Fe. La invitación está hecha a llegar aquí a esta casa de la suerte, donde vamos a decirle pasado, presente y futuro, y vamos a garantizar cada uno de los trabajos que aquí realizamos. ¿Quiere regresar a ese ser amado? ¿Quiere que esta persona sea la persona que era antes? ¿Por qué ha cambiado con usted? ¿Quiere conocer acerca del mal que hoy padece? Si es algo natural o es un mal postizo, o le han programado alguna hechicería, alguna magia negra para fracasar. ¿Quiere saber por qué hay mala suerte en el campo económico, en el dinero? Yo tengo el secreto para que usted crezca económicamente. Amigo, amiga de mi alma, no se cruce de brazos y no sufra más. De la correspondencia dice esta carta: Señor Johnny de la Fe, lo escuchamos en el radio todos los días. Aquí somos una familia humilde, pero honesto. Quiero que usted me diga, porque tengo un problema con mi hijo que lo acusan de haber robado unas cosas de su trabajo. La verdad, a veces dudo de él, a pesar de que le hemos dado buenos ejemplos. Yo no quisiera saber de que mi hijo es un ladrón. Atentamente, el señor de las iniciales SM3. Querido amigo del alma, quiero señalarle que en realidad su hijo sí ha cometido un error, y esto por las malas amistades que tiene actualmente, porque se lleva con este muchacho Miguel, este muchacho que es de allá de Guadalajara, que tiene malas costumbres, que tiene malos hábitos, y entre los dos han sacado unos repuestos de ahí de esta ferretería donde trabajan, y realmente se han dado cuenta porque lo tiraban en el bote de la basura, y así es como se lo robaban, mi querido amigo del alma. Los han descubierto y tristemente hoy esto está en un proceso y su hijo ha tenido que huir por todo esto. Quiero decirle, mi querido amigo del alma, que es triste y lamentable darle esta noticia, pero aquí está usted para saber la verdad. Échele muchas ganas para que todo esto salga bien, para que pueda pagar, porque hay que ser responsable. Yo sé que usted es pobre, pero es una persona responsable y que a usted le gusta caminar con la frente en alto siempre, no tirar su mirada al piso. Vamos a ayudarle, mi querido amigo. Venga acá, visíteme para poder ayudarle con este problema que hoy se le presenta, para que pueda pagar este mal que su hijo ha hecho. Gracias por escribir su carta. Éxito, suerte, prosperidad.
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0: Pues bien, el programa de hoy ya ha llegado a la parte final. Espero que en cada uno de nuestros hogares exista el amor, la paz, la reconciliación. Que alejemos de nuestra mente el deseo de venganza, el odio y la tristeza. Que Dios los bendiga. Hasta el día de mañana. Estuvo con ustedes el maestro Johnny de la Fe.
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11: Las 7 y un minuto.
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Chicos, qué alegría volver a encontrarnos y compartir una nueva mañana. Gracias por estar aquí y permitirnos acompañarlos desde muy temprano. Respiren profundo y despierten con mucha sonrisa. Con una sonrisa y reciban este día con mucha ilusión. Bienvenidos a los poderositos, que hoy sea un día lleno de luz, alegría y momentos bonitos. 7:07 a.m. y ahora vamos a estar escuchando Baby Shark con Pinkfong.

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3: Muy bien, 7 de la mañana con 12 minutos, poderositos. Y ahora vamos a escuchar quién es tu héroe favorito. Del gato con botas. Y este va con un saludo especial para nuestra poderosita Mejani. Muy buenos días, pequeñita. Aquí te dejo.

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1: Muy bien, poderositos, 7:15 a.m. Y les recuerdo el número en cabina para que nos puedan enviar sus peticiones al 953-117-6162. Por cierto, con ustedes está su amiga Beli. Ya después no de la presentación, pero aquí voy a estar con ustedes acompañándolos todavía una hora más, ¿vale? Así que vamos a escuchar un audio que nos envió una poderosita.
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0: Yo te escucho de nuevo. Yo me llamo Shaylee.
1: Ay, querida Shaylee, qué
0: Gracias.
1: linda. Cantas muy bonito, pequeñina. Y claro que sí te vamos a poner tu canción. Primero vamos a poner qué te parece la patita con Cri Cri. Y después vamos con la de Aram Sam Sam. 7 de la mañana con 16 minutos. Vámonos con la siguiente canción y regresamos, pequeñines.
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1: Muy bien, poderositos, acabamos de escuchar La Patita con Criqui y ahora sí nos vamos con la de Arram Sam Sam.
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3: Muy bien, poderosito. 7 de la mañana con 22 minutos. Y cuéntenme qué están haciendo ya. ¿Almorzaron algo? ¿Una manzanita? ¿Algo ligero? ¿O qué están haciendo? Cuéntenme. ¿O todas siguen acostados? No me digan eso, ¿eh? Pero de mientras vamos a escuchar a Luli Pampín con Lávate las manos. Recuerden lavarse las manos antes de comer y después de ir al baño.

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Muy bien, poderosito, 7:27 a.m. ¿Y qué les parece si nos vamos con un cuentecito para prender más la imaginación? Muy bien. El cuento va titulado así: El pajarito que aprendió a confiar. Una mañana, un pequeño pajarito miró al cielo y quiso volar hasta la rama más alta del árbol, pero tenía miedo. Y si no puedo, pensó, su mamá le dijo, no tienes que hacerlo todo de una vez. Confía en ti y comienza con un pequeño vuelo. El pajarito respiró profundo, abrió sus alas y saltó. Voló hasta una rama cercana. ¡Lo logré!, gritó emocionado. Después de varios intentos, consiguió llegar una vez más alto y más alto. Entonces comprendió que muchas cosas que parecen difíciles al principio se vuelven posibles cuando tenemos confianza y paciencia. Moraleja, cree en ti, da pequeños pasos y nunca tengas miedo de intentar algo nuevo. ¡Muy bien, poderositos! ¿Escucharon bien? No tengan miedo de intentar algo nuevo. Así que ahora vamos a escuchar Mi Mundo de Colores. 7:28 a.m.

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3: Poderositos, 7 de la mañana con 32 minutos y llegó un momento muy especial. Hoy celebramos con mucha alegría a nuestros queridos cumpleañeros y les deseamos que este año de vida esté lleno de salud, amor, sonrisas, aprendizajes y momentos inolvidables junto a quienes más quieren. Reciban un fuerte abrazo para toda la de parte de toda la familia de los Poderositos y ahora sí. Vamos a celebrar como se merece. Que suenen las mañanitas para nuestros

0: Muy bien, poderositos. Muchas felicidades y que nunca les falte motivación para sonreír y soñar. Y ahora sí, vámonos con otra complacencia para nuestro poderosito Luis. Y nos pide la canción de Arroz con Leche. Vamos a ponértela, pequeñín.
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1: Muy bien, 7:38 y ahora vamos a escuchar La Ratita Presumida.
2: Había una vez una ratita muy presumida y hermosa. Un día, barriendo su casita, se encontró algo que brillaba. Era una moneda de oro. La ratita la recogió del suelo y exclamó:
3: ¡Qué suerte la mía!
2: Y se puso a pensar, ¿qué se compraría con la moneda?
3: Ya sé, la gastaré en confites y caramelos. ¡Ay, no, no! Se me caerán los dientes. La gastaré en pasteles de chocolate. ¡Ay, no, no! Que me dolerá el estómago. Ya sé, me compraré un hermoso lazo para mi rabito.
2: Y la ratita presumida se fue directo al mercado a comprarse su lacito. Al día siguiente, la ratita se puso el lacito en su cola y salió al balcón de su casa para que todos la vieran lo guapa que estaba con su lacito nuevo. Pronto se corrió la voz de lo guapa que estaba la ratita. Y todos los animales de la granja se acercaron hasta su casa para que se casara con ellos.

0: El primero en aparecer, ya que siempre madrugaba mucho, fue el gallo. Muy altanero, con su cola de colores y su bonita cresta.
1: ¡Buenos días, ratita! Digo, tú eres tan bonita, digo, ¿quieres casarte conmigo?
0: La ratita le contestó.
2: No sé. ¿Por las noches cómo me cantarás tú?,
0: le preguntó. Cantó el gallo con su afinada voz.
2: ¡Ay, no! Contigo no me casaré, me asustarás.
0: El señor gallo siguió su camino con indiferencia. Detrás de él apareció el cerdo, tan glotón y goloso como de costumbre, comiéndose una enorme paleta de colores y chocolate y un pastelillo de chocolate.
1: ¡Buenos días, ratita! ¡Tú eres tan bonita! ¿Quieres casarte conmigo?
0: La ratita le contestó.
2: No sé. ¿Por las noches cómo me cantarás tú?,
0: le preguntó. Gruñó el cerdo con todas sus fuerzas.
2: Contigo no me casaré, me asustarás.
0: Y el señor cerdo se marchó, dando largas chupetadas a su paleta. Tardó en aparecer el burro, elegante y distinguido como siempre. Miró a la ratita con lindos ojos soñadores.
1: Buenos días, ratita. Tú eres tan bonita. ¿Quieres casarte conmigo?
0: La ratita le contestó.
2: No sé. ¿Por las noches cómo me cantarás tú?,
0: le preguntó. Rebuznó con gran elegancia el burro.
2: ¡Ay, no! Contigo no me casaré, me asustarás.
0: Y el señor burro se marchó a reunirse con sus amigos del club de campo. Con aspecto cansado y arrastrando los pies, llegó el viejo perro de la granja. Llevaba una caja de bombones que había comprado en la tienda de la esquina.
1: Buenos días, ratita. Tú eres tan bonita. ¿Quieres casarte conmigo?
0: La ratita le contestó.
2: No sé. ¿Por las noches cómo me cantarás tú?,
0: le preguntó. Ladró exhaustamente el perro.
2: ¡Ay, no! Contigo no me casaré, me asustarás.
0: Y el perro se marchó con las orejas gachas, pensando qué hacer con la caja de bombones. Muy peinado y arreglado, apareció silenciosamente el gato. Miró a la ratita con mirada maliciosa.
3: ¡Buenos días, ratita! ¡Tú eres tan bonita! ¿Quieres casarte conmigo?
0: La ratita detectó la mirada maliciosa del gato y le contestó.
2: ¡Jamás! ¡Contigo no me casaré nunca!
0: Al ver el tenedor que escondía el gato, y el gato se fue muy rápido a buscar su cena en otro lugar. Pasaba por ahí el pato y, como quien no quiere la cosa, vio a la ratita muy hermosa y se fue directo hacia donde ella.
4: ¡Buenos días, ratita! ¿Tú eres tan bonita? ¿Quieres casarte conmigo?
0: La ratita le contestó.
2: No sé. ¿Por las noches cómo me cantarás tú?,
0: le preguntó. Graznó el pato con orgullo.
2: ¡Ay, no! Contigo no me casaré, me asustarás.
4: Está bien. Tú te lo pierdes.
0: Y se fue a buscar a otras patitas con quien nadar en el lago. Ya empezaba la ratita a cansarse, cuando a lo lejos, tímidamente, llegó el ratón. Llevaba un pequeño ramo de flores y un globo hermoso.
1: Buenos días, ratita. Tú eres tan bonita. ¿Quieres casarte conmigo?
0: La ratita le contestó.
2: No sé, no sé. ¿Por las noches cómo me cantarás tú? Le preguntó.
1: Por las noches dormiré y te abrazaré para que no tengas miedo.
0: A la ratita aquello le pareció lo más bonito y romántico que había oído. Así que sin dudarlo ni un momento contestó.
2: Pues contigo será con quien me casaré.
0: Y así fue como la ratita y el ratón se casaron y fueron felices. Y se dieron muchos besos con sabor a queso. Y colorín colorado, este cuento se ha acabado.
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6: Muy bien, poderositos, ¿qué les pareció el cuento de la ratita presumida? Bueno, mientras me cuentan un poco, 7 de la mañana con 46 minutos, nos vamos a un corte y regresamos.
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0: Simón el Bobito. Simón el Bobito llamó al pastelero.
1: A ver los pasteles. Los quiero probar.
2: ¡Ah! ¡Sí! Repuso el otro.
3: Pero antes yo quiero ver ese cuartillo con que has de pagar.
0: Buscó en los bolsillos el buen Simoncito y dijo:
1: ¿De veras? No tengo ni un hito.
0: A Simón el Bobito le gusta el pescado y quiere volverse también pescador. Y pasa las horas sentado, pescando en el balde de mamá Leonor. Hizo Simoncito un pastel de nieve y a asar en las brasas hambriento lo echó. Pero el pastelito se deshizo en breve y apagó las brasas y nada comió. Simón vio unos cardos cargando ciruelas y dijo:
1: ¡Qué bueno! ¡Las voy a coger!
0: Pero peor que agujas y puntas de espuelas, le hicieron brincar y silbar y morder. Se lavó con negro de embolar zapatos porque su mamita no le dio jabón. Y cuando cazaban ratones los gatos, espantaba al gato gritando:
1: ¡Ratón!
0: Ordeñando un día la vaca pintada, le apretó la cola en vez del pezón. Y aquí de la vaca le dio tal patada que como un trompito bailó don Simón. Y cayó montado sobre la ternera. Y doña Ternera se enojó también. Y ahí va otro brinco y otra pateadera y dos revolcadas en un santiamén. Se montó en un burro que halló en el mercado y a cazar venados alegre partió. Voló por las calles sin ver un venado, rodó por las piedras y el asno se huyó. A comprar un lomo lo envió Taita Lucio y él lo trajo a casa con gran precaución, colgado del rabo de un caballo rucio para que llegase limpio y sabrosón. Empezando apenas a cuajarse el hielo, Simón el Bobito se fue a patinar. Cuando de repente se le rompe el suelo y grita:
1: ¡Me ahogo! ¡Vénganme a sacar!
0: Trepándose a un árbol a robarse un nido, la pobre casita de un mirlo cantor desgajas el árbol. Simón da un chillido y cayó en un pozo de pésimo olor. Ve un pato, le apunta, descarga el trabuco y volviendo a casa le dijo a papá:
1: ¡Taita! ¡Yo no puedo matar pajaruco! Porque cuando tiro se espanta y se va.
0: Viendo una salsera llena de mostaza, se tomó un buen trago creyendo la miel y estuvo rabiando y echando babasa con tamaña lengua y ojos de clavel. Vio un montón de tierra que estorbaba el paso y unos preguntaban:
2: ¿Qué haremos aquí?
1: ¡Ja! ¡Bobos!
0: Dijo el niño resolviendo el caso.
1: ¡Que abran un gran hoyo y la echen allí!
0: Lo enviaron por agua y él fue volandito, llevando el sedazo para echarla en él. Así que la traiga el buen Simoncito, seguirá su historia pintoresca y fiel.
4: Muy bien, poderosito, 7:50 a.m. y acabamos de escuchar un cuento de Rafael Pombo, Simón el Bobito. Vámonos a un corte y regresamos con más música.
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0: bien poderosito, 7:54 a.m, nos vamos con el cuento de despedida. La estrella que quería conocer la Tierra. Muy arriba en el cielo, vivía una pequeña estrella llamada Lila. Todas las noches observaba la Tierra y soñaba con conocerla. ¿Cómo será vivir allá abajo?, se preguntaba. Una noche, una estrella mayor le dijo: no necesitas bajar para descubrir lo maravilloso que es. Observa con atención. Lila miró y vio una familia cenando juntos, a unos niños compartiendo sus juguetes y a un abuelito sonriendo mientras escuchaba cantar a su nieta. Entonces comprendió que la Tierra estaba llena de pequeñas cosas que hacían grande la felicidad. Desde aquella noche, Lila decidió brillar un poquito más para acompañar a quienes miraban el cielo. Moraleja, la felicidad muchas veces está en las cosas sencillas. Compartir, querer, ayudar y disfrutar a quienes tenemos cerca. Muy bien, poderositos, y así llegamos al final de Los Poderositos. Gracias por acompañarnos y comenzar esta mañana con nosotros. Esperamos que se lleven una sonrisa y un poquito de alegría en el corazón. Que Dios los bendiga, poderositos, sigan disfrutando de su día y nos escuchamos muy pronto en una próxima emisión de Los Poderositos, solamente por aquí, La Poderosa 100.5. Y ahora vamos a escuchar a Luli Pumping con las vocales.
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1: Buenos días, ya estamos con usted aquí en las noticias de las 8. Le saluda Javier Guerrero Díaz en esta mañana en que de nueva cuenta estamos con usted para llevarle la información de los acontecimientos que se estarán generando o que se están generando, que se están viviendo en nuestra región de la Mixteca y en nuestro

siguió funcionando, pero pues no había esta figura en la dirección. También pues platicamos con Palmira Ruiz, Miseco Internacional. Ella es originaria de Huajuapan, este título pues honorario que le permite poner en marcha diferentes proyectos, entre ellos ecoturismo y algunas otras actividades más que piensa realizar en nuestro estado de Oaxaca, en nuestra región de la Mixteca. Además, el día de hoy, Comisión de Antorchistas buscará platicar con el secretario de Gobierno, Jesús Romero López, esto para pues exponerle directamente la problemática de la falta de obra pública en diversas regiones del estado, problemas educativos, de salud y políticos que se han venido agravando y que consideran quedaron ya rebasados por la subsecretaría del gobierno del estado. Esta subsecretaría los estaba atendiendo, pero bueno, pues ya no tiene mayor capacidad para atenderles, y de ahí pues esta necesidad, además de información de lo que se vive en nuestra región de la Mixteca y en nuestro estado de Oaxaca. Así que vamos con los acontecimientos precisamente que estaremos compartiendo con usted aquí en las noticias de las 8. Comenzamos precisamente con esta información que nos habla sobre la pues Ciudad Salud New Tata en Oaxaca, símbolo de transformación médica del país. El gobernador Salomón Jara pues agradeció a la presidenta Claudia Sheinbaum por el respaldo que brinda Oaxaca, un complejo hospitalario que contará con más de 1,000 camas sensables y no sensables, 57 especialidades, 97 consultorios, 23 quirófanos y más infraestructura. Inversión estimada en 10,000 millones de pesos que atenderá a más de 4 millones de personas. Desde el corazón en la transformación médica del país, el gobernador Salomón Jara destacó que el Hospital Regional de Alta Especialidad del ISSSTE de Ciudad Salud New Tata representa un antes y un después en la atención digna y de calidad para las y los oaxaqueños y el sureste de México. Este proyecto, resultado del trabajo coordinado entre el gobierno de México y el gobierno del estado, pues se agradece a la presidenta Claudia Sheinbaum por todo el respaldo que ha brindado a Oaxaca y por supuesto al ISSSTE por hacer posible una inversión histórica en beneficio de las y los derechohabientes. Agradeció a las autoridades municipales, agrarias y habitantes de San Lorenzo Cacaotepec, que pues está precisamente allí a la entrada de la ciudad de Oaxaca, con respecto a cómo llegamos, que pues les permitieron adquirir ese predio y edificar este complejo que se construye en la Agencia de Guadalupe Hidalgo. Durante la conferencia semanal, el mandatario estatal informó que el Instituto de Seguridad y Servicios Sociales de los Trabajadores del Estado, el ISSSTE, transforma los servicios de salud de Oaxaca con una inversión de más de 3.600 millones de pesos para la construcción, ampliación y rehabilitación de obras en 6 unidades de medicina familiar, y se han construido 20 consultorios en 20 municipios de Oaxaca. En tanto, el Hospital Regional de Alta Especialidad del ISSSTE, que tiene una inversión de más de 3.500 millones de pesos y representa un avance del 62%, duplicará los servicios de atención del actual nosocomio, contará con 11 edificios, 250 camas sensables, cerca de 50 consultorios y 36 especialidades con tecnología de punta y centro oncológico, médica nuclear y radioterapia, que beneficiará a más de 500,000 derechohabientes, más los del sureste del país. Respecto al Hospital General Regional del Instituto Mexicano del Seguro Social, cuyo inicio de construcción fue encabezado este fin de semana por la presidenta Claudia Sheinbaum Pardo, representa una inversión de más de 2.800 millones de pesos únicamente en obra, por lo que el presupuesto destinado se incrementará conforme se vaya dando el equipamiento de este nosocomio también, que se comenzó a construir precisamente con la llegada de Claudia Sheinbaum el pasado fin de semana. Mientras que en la actualidad el IMSS solo cuenta con 0.6 camas por 1,000 habitantes, ahora con 530 camas, 260 sensables, este nuevo hospital contará con más de una cama por cada 1,000 habitantes y atenderá a más de 1,382,000 derechohabientes. La infraestructura generará empleos para más de 1,700 personas y estaría lista para entregarse a la ciudadanía en octubre de 2028. Asimismo, informó que se construirá el nuevo Hospital General IMSS Bienestar, que permitirá ampliar la cobertura y acercar los servicios especializados a quienes más lo necesitan y que no cuentan con seguridad social, y sustituirá al actual Hospital
general doctor Aurelio Valdivieso.

de la capital del estado. Se explicó que este nosocomio permitirá dar atención a cerca de 738 mil personas que reciben servicios mediante este modelo médico. En total, los servicios e infraestructura que ofrecerá el complejo hospitalario denominado Ciudad Salud New Tata y que se construye en área de 52 hectáreas será de más de 1.200 camas, 638 camas sensables y 648 no sensables y 57 especialidades, 97 consultorios, 23 quirófanos, además de un centro oncológico, unidad de hemodiálisis y diálisis, unidad de hemodinamia y unidad de trasplante. Se estima atender una población de aproximadamente 4 millones de personas que representa una inversión estimada de 10 mil millones de pesos. Pues así las cosas con Ciudad New Tata, que pues empieza a tomar forma más consistente y que pues albergará por un lado todo lo que es la infraestructura del ISSSTE, de IMSS Ordinario y de IMSS Bienestar. 8:14, vamos a la pausa, regresamos con ustedes aquí en las noticias de las 8.

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5: Ocho de la mañana con 16 minutos. Vamos con más información aquí en las noticias de las 8. Información que, pues, en esta mañana nos presenta Alain Albarrán, donde nos habla de, pues, el nombramiento del doctor Leonel Sánchez Jiménez como director del Hospital Rural Tlaxiaco.
6: Con los nuevos cambios en el tema de salud y también el tema administrativo en los distintos hospitales rurales operan en lo largo y ancho del territorio oaxaqueño, tocó el turno de estos cambios en el Hospital IMSS Rural número 34 de esta ciudad de Tlaxiaco. El día de ayer fue presentado el doctor Leonel Sánchez Jiménez como nuevo director de este hospital, después de casi más de un año de que este hospital se encontrara con solamente un encargado del despacho. Al respecto, el doctor Leonel, en entrevista a través de redes sociales, habló precisamente de lo importante de este nuevo cargo y el compromiso por el tema de la salud aquí en este hospital, que no solamente da atención al municipio de Tlaxiaco, sino que también alberga y da atención a poco más de 40 municipios alrededor de esta parte de la región de la Mixteca.
7: Pues sí, efectivamente, hoy estamos con la presentación y con la pues el orgullo de, a partir del día de hoy, ser parte del cuerpo de gobierno y en sí el director de este hospital rural IMSS Tlaxiaco. Así es, hoy 3 de agosto, a partir de hoy 3 de agosto, inicio funciones como director de este hospital, con mucho orgullo y con un gran reto por delante. Sí, bueno, pues es un puesto directivo, un puesto de gran responsabilidad, es tener a cargo el beneficio, dar la atención al paciente de atención médica acá, estar pendiente de los compañeros, por supuesto, y toda la buena atención para la gente que acude a este hospital. Bueno, primero me siento muy, muy honrado, muy, muy orgulloso, es un gran honor dirigir la salud de la región mixteca, porque bien sabemos que este hospital no solo viene gente de Tlaxiaco, viene gente de toda la región, y es una gran responsabilidad, pero también es un gran orgullo y es un gran honor conducir los destinos de este hospital. Pues me siento emocionado, me siento muy tranquilo de poder asumir este puesto. Es un puesto que ya tiene casi para un año que se jubiló el antiguo director, el doctor Marco Antonio, y se hizo la propuesta, analizamos y decidimos participar en la convocatoria y afortunadamente pues salimos elegidos para poder llevar a cabo este.
6: Finalmente, el día de ayer, en el marco del lanzamiento de la Semana Nacional de Lactancia Materna, el nuevo director del Instituto Mexicano del Seguro Social, IMSS Tlaxiaco, confió que habrá buena coordinación con la Federación y el Estado para poder seguir empujando el proyecto original de este hospital, que se pueda transformar en un hospital de especialidades que dé atención al tema de salud en esta parte de la región de la Mixteca. Para las noticias de las 8, Alain Albarrán.
5: Bueno, pues ahí está el nuevo médico que se hace cargo de la dirección del Seguro Social en esta ciudad de Tlaxiaco, para que pues usted se vaya acostumbrando a su nombre, ¿no? Y con esto también pues saber a quién dirigirse cuando pues vaya al hospital, en caso de que sea necesario, porque luego también a veces andamos ahí buscando pues siempre hablar tal vez con los directivos cuando tal vez no sea necesario, pero de todos modos pues le repetimos, el nombre es el doctor Leonel Sánchez Jiménez, médico anestesiólogo, que a partir del día de ayer pues recibe el cargo como director del Hospital Rural de Tlaxiaco. Esperemos que pues tenga como siempre un buen desempeño en la dirección, obviamente en conducir los destinos de este hospital, que no nada más atiende a gente de Tlaxiaco, ¿no?, sino que también, pues como lo decía el mismo doctor, tiene que ver con la salud de buena parte de la población de la región de la Mixteca. Son ya las 8 de la mañana con 20 minutos, 8 con 20, hacemos una pausa, regresamos de nueva cuenta, estamos aquí en las noticias de las 8.
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5: Son ya las 8 de la mañana con 22 minutos, 8 de la mañana con 22 minutos. Continuamos con más información aquí en las noticias de las 8. Y bueno, pues en el contexto de la Guelaguetza tuvimos la oportunidad de platicar con Palmira Ruiz. Palmira Ruiz es Miss Eco Internacional. Bueno, ella es originaria de Huajuapan de León, primera mexicana en ganar el título de Miss Eco Internacional. Afirma estar orgullosa de que la mujer mixteca y oaxaqueña pueda sobresalir en plataformas como Eco Internacional, que está enfocada en temas de sostenibilidad y medio ambiente, además de que es embajadora de buena voluntad de la ONU, lo que le da la oportunidad de poner en marcha proyectos de ecoturismo.
0: Estamos llevando a cabo Renace México, que es un proyecto a nivel internacional, que yo ahorita esta plataforma la gané en Egipto, y ahí estamos promocionando todo el tema del turismo, el tema de apoyar a mujeres con cáncer, el tema de medio ambiente y de generar una economía circular.
5: Dijo también que en actividades que realizó en el contexto de la Guelaguetza, conversó con el secretario de Economía del gobierno de Oaxaca, a quien quiere proponer que llegue más inversión al estado para que se beneficie a la mayoría de la población de manera permanente, con una economía fuerte y no solo en época de Guelaguetza, para que la gente viva bien en las 8 regiones. Al referirse a la problemática de la Mixteca, dijo que hacen falta oportunidades y busca bajar proyectos y generar también empleo y educación.
0: Mira, la Mixteca, justamente estuve visitando, tuvimos una reunión con el presidente de allá y comentábamos que el tema de la basura y el tema de a veces todos estos contextos que vemos, creo que faltan oportunidades para la región. Nosotros queremos bajar proyectos de ecosostenibilidad, pero también generar trabajo a las mujeres y hombres artesanos, porque creemos que a veces el vivir del turismo, el vivir de todo esto, sí siento que le falta un empuje. Y bueno, yo en este año de reinado me gustaría poder dar más oportunidades a las mujeres. Vamos a distribuir becas en inglés para que, si ahorita que todo está en boga del tema de la tecnología, también los jóvenes, las personas que están a cargo puedan tener mejores oportunidades.
5: Bueno, pues así la situación con Palmira Ruiz, esta joven mexicana, oaxaqueña, mixteca, originaria de Huajuapan, que ganó este título de Miss Eco Internacional, que pues tuvimos la oportunidad de platicar brevemente con ella allí en la fiesta de la Guelaguetza, y que bueno, pues dentro de las actividades que piensa desarrollar durante este año que estará al frente de este título, pues ya escuchó usted, ¿no? Mejorar la economía y también pues bajar algunos proyectos turísticos, además de pues estos cursos de inglés, dice, ¿no? Becas en inglés para quienes, pues en este caso ofrecidas a mujeres y artesanos, y también pues otro tipo de actividades. Pero pues vamos con más información esta mañana, información que nos comparte también Simitra Robles Ibáñez, donde nos habla de este evento cultural de compartencia que organiza el colectivo Cueni Cueni. Este es el detalle de la información.
8: El colectivo Cueni Cueni, en esta ciudad de Tlaxiaco, llevará a efecto un encuentro cultural con diversos lugares de nuestra región de la Mixteca. Esto con motivo de llevar a cabo pictórica, también se habla sobre diversos conciertos musicales, y todo lo que sea arte siempre será bienvenido, dice Eréndira, integrante del colectivo Cueni Cueni, donde habla de la exposición colectiva que se realizará el próximo sábado 8 de agosto en esta ciudad de Tlaxiaco.
9: Tras decidimos crear una exposición colectiva con 19 artistas, algunos de Huajuapan o de Oaxaca de Juárez, muchos aquí de Tlaxiaco, desde los 15 años hasta los 60. La idea de esta exposición es poder difundir diferentes y diversas tipos como de expresión, ya sea desde el bordado, la pintura, la escultura, la serigrafía. No solo es el evento artístico de la exposición, sino también traemos amigos invitados de la ciudad de Oaxaca que nos traen una nueva propuesta de cómo ver la música, no solo como estructurada, sino también la improvisación musical. Y aparte de eso, también vamos a tener un micrófono abierto para quien guste acercarse, si tiene canciones propias, si les gusta escribir, leer un texto de algún escritor que les guste, hacer compartencias, sentenzares. Es un espacio, el micrófono abierto, para compartir cosas que nos transgreden, como tlaxiaqueños, como oaxaqueños, para también convivir con nuevas personas y generar nuevos diálogos y tejer cosas así con la cultura, el arte, la música. Y al final tendremos un DJ set con igual un chico que tiene una nueva propuesta tocando el instrumento mientras él está tocando música electrónica. El evento se llama Expresarte, va a ser el día sábado 8 de agosto de 6 a 9 y media más o menos de la noche en Plaza Fray Lucero número 1. Para quienes no ubiquen la Plaza Fray Lucero número 1, está en contraesquina de la Escuela Primaria José Domingo Vázquez, al lado de la Caja Universal. También se pueden referir también como un poquito más abajo del reloj. Entonces, pues les esperamos, son todos, todas bienvenidas, bienvenidos, bienvenides. No tiene ningún costo, para que si tienen la duda, no es ningún costo, pueden llegar ustedes y convivir justo con los artistas, con los músicos, y pues si se atreven, pues a subirse al micrófono abierto.
8: Para las noticias de las 8, informó Desi Baños.
5: Pues vamos con más información cuando son ya las 8 de la mañana con 27 minutos, 8:27, y bueno, pues vamos con más información. Comisión de Antorchistas buscará el día de hoy platicar con el secretario de Gobierno de Oaxaca con el propósito de pedir la intervención del secretario de Gobierno, el licenciado Jesús Romero López. El día de hoy, 4 de agosto, una comisión de antorchistas acudirá a Palacio de Gobierno en la ciudad de Oaxaca, pues además proponen o pretenden más bien exponerle directamente la problemática de la falta de obra pública en diversas regiones del estado, problemas educativos, de salud y políticos que se han venido agravando y que consideran ha quedado rebasado por parte de la subsecretaría del gobierno del estado. Rolando Reyes Lázaro, dirigente del movimiento antorchista en Oaxaca, refiere que se movilizarán para solicitar una mesa de trabajo con el secretario luego de los fracasos en cuanto a los acuerdos con el subsecretario Angelino López en diversas mesas de trabajo. Hemos sostenido mesas de diálogo en más de 4 ocasiones con el subsecretario, tomando acuerdos, se fijan fechas de reuniones, algunas se realizan con funcionarios que solo escuchan, en otras no llegan los titulares, en fin, no ha existido avance. Sin embargo, los problemas se agudizan con la gente y en las comunidades, y por otro lado, el Estado, en lugar de resolver, parece que se prepara para reprimirles. Hay indicios claros de eso y por eso esta vez de manera pacífica acudirán una vez más para que se les atienda en serio. Pero si se les sigue tratando de esa manera, pues recurrirán a las manifestaciones, buscarán al gobernador si es necesario y también acudirán a la Secretaría de Gobernación en el nivel federal. El dirigente antorchista puntualizó que su organización optará por el diálogo siempre y cuando se cumplan los compromisos. De lo contrario, comenzarán a manifestarse pacíficamente buscando soluciones reales a los problemas de sus organizados. En voz de los propios funcionarios, las demandas referentes a obra social son totalmente justificadas. Luego entonces, ¿quieren soluciones? No más discursos, dijo Reyes Lázaro. 8 de la mañana ya con 30 minutos, nos vamos a la pausa, estamos de regreso.
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5: Son ya las 8 de la mañana con 32 minutos, 8:32. Vamos con David Carreño Díaz y nos tiene deportes desde la ciudad de Oaxaca.
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0: ¿Qué tal, amigos de Oro División Noticias? Les saluda David Carreño Díaz con lo mejor del mundo de los deportes. Guerreros de Oaxaca cerró con autoridad su visita al estadio Alfredo Harp Helú en la Ciudad de México al imponerse 12 carreras por 3 a los Diablos Rojos del México en el tercero y último juego de la serie y de la fase regular de visitante, respaldado por una explosiva ofensiva encabezada por Grand Slam de Yuniel Querecuto. Antes de enfrentar el primer playoff del torneo 2026 de la Liga Mexicana de Béisbol Profesional, Guerreros buscará anticipar a su afición, que en la postemporada hará honor a su mote y luchará con lo mejor que tiene, ya que cerrará la campaña recibiendo a Leones de Yucatán a partir de este martes 4 de agosto. El equipo sub-13 de Oaxaca Femenil viaja a Monterrey, Nuevo León, donde a partir de este martes 4 de agosto iniciará participación en el campeonato nacional que avala el sector amateur de la Federación Mexicana de Fútbol. El infantil equipo oaxaqueño, al mando de Fernando Bautista, quedó en el grupo donde estará enfrentando a Nayarit, San Nicolás y Tamaulipas. Después de recibir el primer revés en casa por 2-0 ante Dorados de Sinaloa, Alebrijes de Oaxaca volvió a los entrenamientos y sigue un proceso de reforzamiento a fin de recuperarse del par de derrotas que ha sufrido en el incipiente torneo de la Liga de Expansión de Fútbol Mexicano. Los jugadores de más reciente adquisición de Alebrijes son el retorno del atacante Orlando Ballesteros, el mediocampista Ángel Tecpaquenicat y el zaguero juchiteco Sebastián Bizarretea. El equipo Unión 4.0 se agenció la Copa Guelaguetza 2026 de fútbol rápido en la categoría libre femenil. El conjunto, que es liderado por Josefa Chess Reyes López, superó en la gran final a Tucanas FC por marcador de 4-2 este domingo 2 de agosto en la cancha del Centro Deportivo La Galaxia en San Martín, Mexicapan. Y ya por último le comento que del 6 al 8 de agosto el gimnasio Ricardo Flores Magón será sede del Campeonato Nacional de Judo denominado Profesor Manuel Larrañaga y Rivera, en donde se espera la actividad de 700 deportistas de diferentes entidades de la República Mexicana, dentro de ellos 50 representantes del estado anfitrión Oaxaca. El nacional marca el retorno de contiendas deportivas importantes de judo a esta verde antequera. El judo es una disciplina de combate que por historia ha dado resultados internacionales al estado de Oaxaca. Son los deportes. Gracias. Pásela bien.
1: Son ya las 8 de la mañana con 35 minutos, 8:35. Vamos con más información aquí en las noticias de las 8. Información que nos tiene en esta mañana también Jaime Guerrero, donde nos habla de que el psicólogo social Jonathan Haidt pidió a la presidenta Claudia Sheinbaum establecer en México los 16 años como edad mínima para abrir cuentas en redes sociales y retirar los teléfonos inteligentes a estudiantes durante la jornada escolar. Esto fue lo que se dijo.
2: El psicólogo social Jonathan Haidt pidió a la presidenta Claudia Sheinbaum establecer en México los 16 años como edad mínima para abrir cuentas en redes sociales y retirar los teléfonos inteligentes a estudiantes durante todo el ciclo y jornada escolar. El profesor de Psicología Social de la Universidad de Nueva York participó mediante un enlace desde esa ciudad en el debate convocado por el gobierno federal sobre los efectos de las plataformas digitales y la inteligencia artificial en niñas, niños y adolescentes. Haidt sostuvo que las plataformas exponen a menores a conversaciones con desconocidos, pornografía y venta de drogas, además de estar diseñadas para generar un uso compulsivo. Por ello, planteó que una eventual regulación mexicana debe de concentrarse en el diseño y las funciones de las plataformas digitales en lugar de establecer controles o prohibiciones sobre los contenidos que circulan en ellas. En materia educativa, Haidt pidió que los estudiantes permanezcan separados de sus teléfonos durante todo el horario escolar y no únicamente dentro de las aulas.
3: Deben separar a los alumnos de sus teléfonos durante toda la jornada escolar. No aceptan políticas que solo se apliquen al tiempo de clase. Esas políticas no aportan beneficios sociales. Además, deberían aplicar la norma a todos los cursos. Los alumnos mayores la necesitan incluso más que los más pequeños. La segunda medida que están adoptando líderes de todo el mundo es elevar a 16 años la edad mínima para tener cuentas en redes sociales. Las redes sociales son totalmente inapropiadas para los niños. Hablar con desconocidos es una actividad para adultos. La pornografía es cosa de adultos. Comprar drogas en línea es cosa de adultos. Sin embargo, todos nuestros hijos están expuestos regularmente a estos peligros cuando abren cuentas en Instagram, TikTok o Snapchat.
2: Haid acusó además a las compañías tecnológicas de utilizar algoritmos e inteligencia artificial para mantener conectados el mayor tiempo posible a las niñas, niños y adolescentes con fines comerciales. Por lo pronto pidió a la presidenta establecer en el país los 16 años como edad mínima para abrir cuentas en redes sociales y retirar los teléfonos y dispositivos inteligentes a estudiantes durante toda la jornada escolar. Para Oro División Noticias, Jaime Guerrero.
1: Son ya las 8 de la mañana con 38 minutos, nos vamos a la pausa, regresamos con más información de lo que se vive en nuestra región de la Mixteca, aquí en las noticias de las 8.
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1: Señor, las 8 de la mañana con 40 minutos, 20 y las 9. Vamos con información de lo que se vive en nuestra región de la Mixteca. Y precisamente Gerardo Cruz, desde La Mejor en Huajuapan de León, nos tiene su resumen informativo.
8: Hola, ¿qué tal? Muy buenos días, Rocío. Javier le saluda, Gerardo Cruz, la mañana de este martes 4 de agosto de 2026, desde La Mejor 105.3 FM en Huajuapan de León. Este es el panorama informativo. Autoridades municipales y auxiliares de los municipios de Zapotitlán, Palmas, Santa María, Ayun, Magdalena Tetaltepet, del estado de Oaxaca, así como de San Miguel Itzitlán y Chilas de las Flores, Puebla, solicitaron a la presidenta Claudia Sheinbaum Pardo encauzar su solicitud derivada de la rehabilitación de la carpeta asfáltica y modernización de la vía de comunicación que conecta a esas comunidades entre los límites de Oaxaca y Puebla. En más noticias, la presidenta municipal de Asunción Cuyutepeji, María Elena Solano Elías, señaló que a partir de este 1 de agosto iniciaron las actividades con motivo de su fiesta patronal en honor a la Virgen de la Asunción. Sin embargo, este miércoles 5 de agosto se realizará la inauguración de las festividades de manera oficial. Y la presidenta municipal de Santo Reyes Tepejillo, Socorro Vega Zambrano, pidió a la presidenta Claudia Sheinbaum Pardo atender la carretera que comunica a Tezoatlán con Santo Reyes Tepejillo, San Martín Itunyoso y San Juan Mixtepec, con el objetivo de mejorar esa vía de comunicación, la cual enlaza a los municipios de Tlaxiaco, Jutzlahuaca y Huajuapan de León. Hasta aquí con la información. Continuamos en este Enlace Mixteco.
1: Así es, vamos ahora también Rocío Martínez desde Te Prenden Putla Villa Guerrero nos tiene su resumen informativo.
9: Así es, ¿qué tal? Muy buenos días. Desde Te Prende, este es el resumen de noticias. En un 95% se encuentra el avance de la reconstrucción y modernización de carreteras y caminos artesanales en la región de la Mixteca con el plan Lázaro Cárdenas de Río. Así se informó en la visita de la presidenta Claudia Sheinbaum al municipio de Santo Domingo Tonalá el sábado pasado, de conocer Israel García López, enlace del equipo del antropólogo Lázaro Lázaro Cárdenas Batel en esa región de la Mixteca. En otra información, lluvia, viento y granizo registrado el sábado dejó afectación en cultivos de las localidades de Cesteadero, La Tortolita y Carrizal de Galeana del municipio de Putla. Tan solo en La Tortolita son unos 30 afectados. En otra información, la escuela de fútbol filial de Tuzos Pachuca de Santa María, Zacatepec, participa en el torneo internacional Grupo Pachuca 2026 que se desarrolla en León, Guanajuato. Se participa con dos equipos de la categoría 2012-2013, así como 2014-2015, apuntó Hugo Sánchez Peláez, coordinador general de la filial en Zacatepec.
1: Vamos ahora con información también que nos tiene Brenda Villarreal, donde nos dice que agente municipal de Santa María Yu entregó petición a la presidenta Claudia Sheinbaum para la construcción de caminos de su población hacia otras localidades vecinas.
10: En el marco de la visita de la presidenta Claudia Sheinbaum Pardo a la ciudad de Huajuapan, el agente de Santa María Yu, Gustavo Alonso Rosales Vázquez, entregó una petición a la mandataria para la rehabilitación del tramo carretero de Zapotitlán Palmas hasta la conexión de Magdalena Tetaltepet y Chila de las Flores. Cabe referir que la petición fue firmada por los presidentes de Zapotitlán Palmas, San Miguel Ixitlán y Chila de las Flores Puebla, así como los agentes de Ahuehuetitlán de González y Magdalena Tetaltepet.
11: Aproximadamente hablamos de unos 30 kilómetros que son los que pues ya tienen más de 10 años en el olvido. Sí, pues lo que nos preguntaba ella, si nunca había recibido alguna rehabilitación el tramo, y es lo que nosotros le manifestábamos, que pues efectivamente nunca hemos recibido una rehabilitación desde hace 10 años que se le hizo una reparación a la carretera, pues, pero son reparaciones por tramo, no es como tal una reparación completa, porque ahorita pues la necesidad de la carretera, pues sí es que se haga la reparación completa, porque sí ya está en muy pésimas condiciones.
10: Rosales Vázquez mencionó que el documento entregado a la mandataria de México trae los anexos de las solicitudes que se entregaron en años anteriores, así como fotos de la vía de comunicación. Indicó que la presidenta les comentó que estará revisando la situación, firmando de acuse de recibido.
11: La abordamos en la salida de la agencia de San Francisco y Yosocuta, ahí fue donde fue el punto de reunión con todos nuestros compañeros, y le comentaba yo que pues la decisión la tomamos así porque pues desafortunadamente cuando viene la presidenta, pues entendemos de que pues no somos los únicos que queremos realizar peticiones, ¿no? Entonces a nosotros pues se nos hizo un poquito más viable y más fácil para que fuera de manera directa, porque pues ya abordan los funcionarios del gobierno del estado, pero pues con ellos pues ya no se encuentra una respuesta favorable, sino que pues ya lo que nosotros sentimos fue abordarla de manera directa a ella, a nuestra presidenta.
10: El agente comentó que se beneficiarán más de 5,000 habitantes entre los 3 municipios y 2 agencias, manteniendo reuniones constantes y uniendo esfuerzos para las próximas solicitudes, informó para Enlace Mixteco Brenda Villarreal.
1: 8:45 a.m, ahora desde Te Prende en Putla, Villa Guerrero, Humberto González Marroquín también nos tiene información sobre lo que se vive en el fútbol de esa zona.
12: La Escuela de Fútbol Filial de Tuzos Pachuca de Santa María, Zacatepec, participa en el Torneo Internacional Grupo Pachuca 2026, que se desarrolla en León, Guanajuato. Se participa con 2 equipos de las categorías 2012-2013 y 2014-2015, apuntó Hugo Sánchez Peláez, coordinador general de la filial en Zacatepec. Es una gran oportunidad donde los jugadores tendrán la oportunidad de demostrar sus habilidades y actitudes, con la posibilidad de ser considerados prospectos para ingresar a las fuerzas básicas del Grupo Pachuca, manifestó el coordinador. Hugo Sánchez Peláez comentó que 2 equipos están participando en el torneo internacional Grupo Pachuca en León, Guanajuato.
13: Vamos con la categoría 2014-2015 y con la categoría 2013-2012. Iniciamos actividades de lunes con una gran experiencia, ¿no? Más que nada para los niños. Es muy importante tener este tipo de partidos, de convivencias y sobre todo de darle lectura a otro tipo de juego como es el europeo. Y gracias a Dios, pues bueno, ya llevamos ya 11 años con nuestra escuelita de fútbol. Y pues bueno, hemos participado en estos tipos de torneos donde pues estamos seguros que nos llevamos una gran enseñanza.
12: Sánchez Peláez expresó el significado de poder participar en un evento internacional con sus equipos.
13: Para mí significa un gran paso, la verdad, para el fútbol de mi municipio de Zacatepec y sobre todo para los niños y las niñas del municipio. Ha sido una difícil labor, pero pues bueno, seguimos adelante y gracias a Dios se nos han dado los resultados y la importancia de venir venir este tipo de torneos donde los papás no respaldan.
12: El entrenador refirió cómo será el sistema de competencia, donde aproximadamente 180 equipos participan.
13: Es por grupos, es por grupos. Aquí se hace una tabla general de todos los grupos. Pues bueno, se sacan los 8 mejores. Venimos con toda la actitud, ya han sido varios años que hemos asistido y pues bueno, esta vez no va a ser todo lo contrario, vamos a darle con todo y sobre todo de que queremos sacar el resultado. Son aproximadamente como 180 equipos.
12: Por último, el coordinador agregó que es una gran oportunidad para los jugadores participar y demostrar su talento a la vista de varios visores que estarán presentes en el torneo.
13: Sí, es muy importante, es un detonante muy importante para el niño porque sabe que lo están observando y si por ahí le llenan el ojo a algún visor, pues estaríamos hablando ya de un niño en unas fuerzas básicas, se le va a dar el seguimiento.
12: Desde Te Prende Pucla, informó Humberto González Barroquín.
1: Pues es parte de lo que se vive en nuestra región de la Mixteca y que conocimos a través de este intercambio que llamamos precisamente así, Enlace Mixteco. 8:48, una pausa, regresamos con información de nuestro estado de Oaxaca.
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1: Faltan 11 minutos para que sean las 9. Vamos con Humberto Cruz y el resumen de Oro Noticias.
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21: Señoras y señores, bienvenidos, bienvenidas a la información, gracias por acompañarnos, esta es la señal del noticiero. Mi nombre es Humberto Cruz y este es el resumen informativo. La presidenta de la República, Claudia Sheinbaum, señaló que marcó también un límite al diálogo con la sección 22, estableciendo que no será con la coordinadora, sino con el Magisterio de Oaxaca.
22: Hablar sobre los acuerdos que se tomaron con la secretaria de Gobernación y el secretario de Educación con la sección 22. Ese es el tema que vamos a tocar. No es, digamos, con la CENTE tiene la sección 22 y tiene demandas específicas sobre Oaxaca, sobre acuerdos que se tomaron para nuevas plazas en Oaxaca y algunos otros temas relevantes. Entonces, sobre esos temas, el cumplimiento de esos temas y algún tema más relacionado con Oaxaca y la educación de las niñas y los niños en Oaxaca, eso es lo que vamos a platicar. Ahí acepté y quedó muy claro ese día con la dirigencia de la 22, que esos son los temas que vamos a tratar. De esta a la próxima semana vienen el jueves.
21: Mientras tanto, el gobernador del estado, Salomón Jara, señaló que él no comparte el veto que profirió Noé Jara, su hermano, y señala que él y su gobierno no dan línea.
23: Son temas que no nos metemos nosotros, aquí no damos línea a nadie, cada quien hace lo que debe o no debe hacer, lo respetamos, pero yo en eso no me meto. En el tema de Ariadna Montiel, sí vino a Oaxaca y pasó a saludarme, tuve una reunión con ella, sé que tuvo reunión con el partido y pues nos saludamos y platicamos sobre algunos temas de Oaxaca. Y pues yo estoy muy agradecido por la visita que me hizo.
21: La diputada local por el Partido Movimiento de Regeneración Nacional, Daniela Taurino, señaló que el Congreso del Estado revisa y muy probablemente autorice el préstamo que solicitará el Ayuntamiento de Santa Lucía del Camino para comprar un terreno y construir un nuevo panteón.
0: El tema del panteón, pues por supuesto que cuando se menciona que hay una, va a haber deuda, pues todo empieza la polémica, y es válida que también exista pues este tipo de cuestionamientos, porque también pues debemos de decir que tenemos hoy una ciudadanía que está muy informada, que debe y que se merece estar a la altura de todo lo que pasa y acontece en los municipios, en este caso en el tema de Santa Lucía del Camino, en el tema del panteón. Comentarles que hemos platicado, porque como también lo decía el presidente, hoy ya se encuentra aquí en el Congreso, se encuentra en la Comisión de Hacienda, y pues ahí los compañeros que integran esta comisión pues están estudiando, están analizando todo esto.
21: Por cierto, la presidenta de la República, Claudia Sheinbaum, y en lo que el plan Lázaro Cárdenas es un acto de justicia para los pueblos de la Mixteca.
2: También, obviamente, en coordinación con Salomón y las visitas que hicimos, dijimos, a ver, primer punto, caminos. Hay que resolver que mejoren todos los caminos de la Mixteca. Y ya iniciamos el año pasado y no vamos a parar. Mientras estemos en la presidencia, mientras el pueblo de México considere que debemos seguir en la presidencia, vamos a seguir haciendo caminos en la Mixteca, en todo Oaxaca, pero particularmente en la Mixteca.
21: Le comento también que el secretario de Gobierno, Jesús Romero López, destacó que cumplirá con los acuerdos alcanzados con las organizaciones, grupos y actores sociales y políticos con los que dialogaron para que la gira de la presidenta Claudia Sheinbaum transcurriera sin incidentes. Lo dijo en estos términos.
3: Nuestro compromiso en la Secretaría de Gobierno, y para lo cual trabajo permanentemente bajo la dirección de nuestro gobernador, es hacer compromisos y cumplirlos. La gente, nuestro pueblo, se cansó muchos años de las mentiras, de los engaños. Hoy es de manera distinta. Hechos, no palabras, como los que vino a mostrar la presidenta Claudia Sheinbaum y como los que todos los días se construyen en esta administración del gobernador. Para eso trabajamos, para las familias, para la paz social, para el desarrollo de nuestros pueblos, para que vivamos con paz y con armonía.
21: Jesús Romero López también señaló que la Secretaría de Gobierno articuló la negociación con los pueblos de la zona poniente de los valles centrales de la ciudad de Oaxaca para que se facilitara el tránsito de los terrenos para que ahí se construyera la Ciudad Salud.
3: El anuncio de la Ciudad Salud, Ñutatá, la verdad estamos muy contentos en Oaxaca. El tema de la salud se va a transformar. Nosotros como Secretaría de Gobierno acompañamos ese proyecto para lograr que las comunidades aceptaran la construcción en tierras ejidales que se adquirieron a través de un proceso legal muy transparente de tierras de propiedad privada. Y mira lo que va a tener Oaxaca. De verdad, ¿cómo no vamos a estar contentos con este respaldo? 3 hospitales regionales, uno del IMSS, otro de alta especialidad del ISSSTE y otro del IMSS Bienestar. Nuestra gente ya no va a tener que ir a Puebla, a México, separar a sus familias, gastar recursos que no se tienen. Más de 10,000 millones de pesos de inversión, consultorios, quirófanos nuevos, especialidades médicas que teníamos que ir a la Ciudad de México, si bien no nos iba. Más de 1,198 camas van a tener.
21: Por último, le informo que en la Fiscalía del Estado se encontraron 2 partes de un accidente. Uno de ellos, uno de estos grupos, reclamaba que un hombre en estado de ebriedad había atropellado y le había quitado la vida a una mujer artesana muy reconocida en San Antonino Castillo Velasco y que tendría hasta ayer algunos privilegios para no presentarse ante la justicia.
6: Y ahora no quieren ejecutar, ni siquiera recibir la querella para que pueda ser presentado y hacerse responsable de sus actos. Ese es el motivo por el cual estamos en la fiscalía. Ahí está detenido su familiar. ¿Qué significa?
7: que él tuvo responsabilidad y tiene que responder por un asesinato, una madre familia que toda esta gente quiere. Y hace rato alguien sí te dijo, y de manera ofensiva tal vez, ojalá hubiera sido él. Sí, porque él venía alcoholizado, él se fue de fiesta con sus amigos y ahora resulta que se hace el inocente. Por eso está la gente obstruyendo, no por lo que tú dices. Así que di la verdad, así como él debe ser hombrecito y decir la verdad de lo que sucedió. Eso es todo, el motivo por el cual estamos aquí.
8: Hasta aquí el resumen informativo. Gracias por acompañarnos.
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1: Escuchemos ahora el comentario del licenciado Álvaro Conrado Pérez Aquino.
25: ¿Qué tal, amables amigos? ¿Cómo están? Sin ser un experto en finanzas, quiero comentarles lo que aprecio del mercado internacional en México al tipo de cambio hoy en día. El tipo de cambio del peso mexicano frente al dólar americano cerró en julio en 17 pesos con 32 centavos por dólar, una apreciación del 0.98% de centavos o redondeado en otros números en 12.9 centavos según datos emitidos por el Banco de México y que yo aquí le transcribo. Con la apreciación de julio frente al billete americano, la moneda mexicana acumula una apreciación así, la llaman los expertos en finanzas y números, de 3.84 pesos o 3.84%, perdón, en el 2026, por debajo de los niveles de los 18 pesos. Los precios entonces del peso mexicano se han mantenido compitiendo eficazmente frente al dólar sin rebasar los 18 pesos, muy a pesar de las apreciaciones y opiniones de políticos de la extrema derecha que hoy son oposición en México, que llevados por politólogos más que por mercadólogos y expertos en finanzas, repiten solo sus eslogans contra el gobierno o lo que ellos llegan a pensar a conveniencia. Augureaban, recuerde usted, que el tipo de cambio en 2026 rebasaría los 20 pesos. Y ya vemos que no. Así se ha mantenido y así se mantendrá. Desde luego los aranceles son bajos a este tipo de cambio. Y aún así el gobierno mexicano busca compensarlo con las partes automotrices u otros artefactos que se fabrican en México, pero cuya patente es americana. Luego entonces, la tarifa del arancel llegará muy probablemente a cero. Eso es lo que ha dicho el gobierno en varios de sus artículos que yo le repito ahora. Eso es una muy buena noticia para el pueblo mexicano que nos da el gobierno, nuestro gobierno, que sigue compitiendo eficazmente frente al gobierno americano que sufre ante la postura de la producción mexicana. Por ello, la economía de México es imitada por otros países de América Latina y es ejemplo a seguir. Enhorabuena, pues hemos visto que el sistema de pagos de quienes reciben, por ejemplo, pensiones ya en otro renglón, no se han atrasado y los recursos a estados y municipios también fluyen. Si no, ya supiéramos lo contrario. ¿O no cree usted? Eso es cuanto. Yo le agradezco el favor de su atención. Nos escuchamos en otro comentario.
1: Recuerde que nos encontramos de nueva cuenta a las 11 de la mañana en comentario. Por lo mientras, buen provecho si es que ya está disfrutando de sus alimentos y acompáñese con la ruleta del rulo para que pues pase momentos agradables al iniciar este martes que deseamos sea feliz para usted. Se despide momentáneamente su amigo y servidor Javier Guerrero Díaz. Recuerde, tenemos cita a las 11 de la mañana aquí en el 100.5 de FM.
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Oye, así comenzamos con Sammy Cuevas. Ayúdame, se llama esta rolita. Buenos días, 9 de la mañana, 9 minutos. 9 de la mañana, 9 minutos. Acompañándote, disfrutando de esta emisión de martes y martes. No te cases ni te marques. Y de la poderosa nunca te apartes. Emisión de este 4 de agosto del 2026. Cuarto día del mes número 8 del agradable 2026. Así vamos avanzando, disfrutando, comenzando en las diferentes actividades. Te encuentras almorzando rico, delicioso, buen provecho. Y si te encuentras ya en hora de los alimentos, estás iniciando la mañana con un rico desayuno. Y ya te encuentras, por supuesto, acompañándote de la poderosa. Buenos días. Viajas en carretera. Bueno, pues también saludos a mis coleguitas. Soy socialista de los transportistas, a los amigos que nos permiten acompañar, saludarles a través del medio de transporte, urban, suburban, entidad particular, viajas en carretera con mucha precaución para llegar con bien a tu destino. Hay que respetar los señalamientos, los límites de velocidad, utiliza tu cinturón de seguridad, cuídate, cuida los transeúntes y llega con bien a casa al destino para que, por supuesto, disfrutes también de esta mañana ahí en carretera en compañía del 100.5. Buenos días, en esos instantes también te encuentras ya en el trabajo, negocio, oficina, comienzas actividad, te encuentras en la jornada, en la actividad diaria. Buenos días en las diferentes actividades, pues ya listos para acompañarte y disfrutar de la poderosa. Esta es la estación más completa que te acompaña 24 horas del día, 365 días del año. Y así arrancamos, listos, puestos y dispuestos para acompañarnos en este agradable martes 4 de agosto. Pues ya sabes que en este espacio llegamos de aquí hasta las 11 de la mañana, en punto de las 11. Ya toda la información, por supuesto, a través del comentario. Quédate con nosotros, acompáñate, disfruta de la poderosa, pasa la agradable, increíble, disfruta de las diferentes actividades y gracias por estar con nosotros. Oye, pues hoy arrancamos con esta propuesta de Sammy Cuevas. Aquí llega la adictiva y Marisela. La rolita se titula Mi Problema. Esta canción por allá de los 80 en la escena romántica. Ahora pues también ingresa a la onda regional mexicano. Y en esta ocasión acompañándose de la adictiva. Ya por favor, Mi Problema. Buenos días, 9-11.

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8: Hoy empezamos a la radio, escuchamos música. También te recuerdo que estamos a través del 953-117-6162, 16 de texto, mensajes de voz, mensajes de WhatsApp. Llegamos en esta agradable mañana de martes para acompañarte y disfrutar de mucha música. Y también el bloque de mañanitas, oye, para felicitar a los compañeros. Hay alguien que felicitar, dedicarles a mañanitas, desearle un feliz cumpleaños. Bueno, pues escríbenos, repórtate y acompáñate a través del 100.5 de tu radio. 9:15 minutos. ¡Buenos días!

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8: Oye, pues chécate los estrenos, lanzamientos, claro, lo que ingresa que... esta semana a través de La Poderosa.
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10: De nuevo,
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Oye, pues estrenos, como se encuentra el mimoso Luis Antonio López, el mimoso que regresa de nueva cuenta a la escena musical presentando nueva propuesta, esa rolita ya por nombre Claro, y ese nuevo sencillo con el que ha ingresado de nueva cuenta a la escena musical esta semana. Oye, pues este lanzamiento llega precisamente para pues dar a conocer de la mano de Music VIP y continuar reimpulsando producciones de gran calidad dentro de la escena regional mexicana. Esta rolita de la autoría de Luciano Luna ya por nombre Claro, y es una canción que narra pues de cerrar ciclo, aprender a las experiencias, sobre todo de encontrar la fortaleza para seguir adelante a través de una letra muy profunda, una interpretación cargada de mucho sentimiento. El mimoso transmite un mensaje de amor propio, dignidad y sobre todo de esperanza, más allá de la música. También esta propuesta ya acompañada con un video oficial donde presenta una historia con un importante mensaje social inspirado en una realidad que lamentablemente viven muchas mujeres. Busca generar conciencia sobre la violencia de género y recordar que ninguna persona debe ser víctima de maltrato físico o psicológico. Una producción precisamente que hace reflexionar. Esta rolita pues se suma al llamado para fomentar el respeto, la empatía, la reflexión. El mensaje es muy claro: toda mujer merece vivir libre de violencia y el cambio comienza cuando como sociedad decidimos erradicar cualquier forma de agresión y también construir relaciones basadas en el amor, en el respeto y por supuesto en la igualdad. Claro, es lo nuevo de El Mimoso, una producción que combina una poderosa interpretación con una historia que invita a la reflexión y a la conciencia social. Oye, pues de los estrenos, lanzamientos de la música nueva, de las rolitas que ingresan esta semana.

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Vaquero. Oye, banda mexicana de Germán Román. Y esta rolita titulada Sombrero Vaquero, aquí en la emisión del 100.5. Ya sabes, más y más música para acompañarte y disfrutar de la agradable mañana, jornada de actividad. Te encuentras trabajando, buenos días, en el trabajo, negocio, oficina, arrancando, comenzando las diferentes actividades. Excelente, feliz, agradable, increíble. 4 de agosto, mañana de hoy, martes. No te cases ni te embarques, y de la poderosa nunca, de los nunca te apartes. Vamos a escuchar música, buenos días. 9:36. Aquí está Alberto Padraza y la cumbia Cande. 9:36. Buenos días.

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4: Oye, pues deseamos muchas, pero muchas felicidades a quienes cumplen Selena, festeja un año más de vida, aniversario en este 4 de agosto. Muchas, pero muchas felicidades. Esta

0: Oye, nos dice buenos días, quiero mandarle saludos, felicitaciones especialmente para Giovanni que cumple años y le puedes dedicar las mañanitas, claro que sea la mañanita, deseándole un muy feliz cumpleaños en este agradable 4 de agosto, felicidades especialmente para Giovanni, nos dice que el día de hoy cumple años, festeja, celebra un año más de vida, no nos da más detalles, decimos feliz cumpleaños y a todos los proyectos, metas, objetivos y compras se hagan realidad, y bueno, pues a festejar, a celebrar en este 4 de agosto, muchas felicidades.
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0: Oye, también lo dice, buenos días, quiero mandarle saludos, felicitaciones, especialmente para José Antonio Pérez Cruz, que cumple años, y le puedes dedicar las mañanitas, claro, con mucho gusto, aquí le decimos feliz cumpleaños, especialmente para José Antonio Pérez Cruz, que cumple años, deseándole también un muy feliz día, de parte de toda su familia que lo quieren mucho, le desean una feliz mañana, y por supuesto un muy feliz cumpleaños a todos los cumpleaños, a quienes cumplen, celebran, festejan un año más de vida, aniversario, en este 4 de agosto decimos felicidades.

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2: Oye, pues sí, de los estrenos lanzamientos de la música nueva aquí a través de La Poderosa. Se trata de Herencia de Grandes, que anda presentando Rolita Nueva.

0: Oye, pues los chavos de Herencia de Grandes presentan nuevas rolitas, están consolidando su momento musical con una nueva propuesta, y es que tras consolidarse con una de las grandes rolitas en la escena regional mexicano, cuando presentaron precisamente aquel tema de Ya Borracho, una canción que superó los 300 millones de reproducciones, ese lanzamiento hizo que la agrupación se expandiera en México, Estados Unidos y en otros mercados de habla hispana, y ahora pues regresan para presentar música nueva ya por nombre Yo y la Luna, con la inconfundible la interpretación de Rubio. El tema explora la vulnerabilidad de quien enfrenta la pérdida de un amor que prácticamente ha marcado esa esencia de la vida, y la compañía de la luna para desahogar los sentimientos. Una letra muy honesta, muy emotiva. La canción conserva el sello musical que ha distinguido a Herencia de Grandes desde sus inicios. El estreno también está acompañado de un video oficial ambientado en una casa donde los recuerdos permanecen intactos. Ese video retrata la soledad y la nostalgia mediante una fotografía íntima en la que la luz de la luna se convierte en un elemento central de la historia y en el reflejo del estado emocional del protagonista. Con Yo y la Luna, los chavos de Herencia de Grandes reafirman su capacidad para transformar emociones cotidianas en canciones que conectan con millones de personas. Su crecimiento sostenido en plataformas digitales, el alcance orgánico de su música en redes sociales y la respuesta constante de su público respaldan el momento ascendente que está viviendo la agrupación. Y esta semana pues presentan de manera oficial Yo y la Luna, es la nueva propuesta con la que regresa a la escena musical Herencia de Grandes esta semana, presentando rolitas nuevas.
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10 de la mañana, 4 minutos, los chavos de Alcalde La Sonora. Así comenzamos, disfrutamos con mucha música de esta segunda hora de este espacio musical. Te recuerdo que llegamos de aquí hasta las 11 de la mañana, en punto de las 11, viendo toda la información, por supuesto, a través de En Comentario, que eres nosotros. Acompáñate y disfruta de La Poderosa del 100.5 de tu radio, transmitiendo completamente vivo desde la calle 5 de mayo, 21 centro, la estación más completa que te acompaña 24 horas al día, 365 días del año. Y vamos avanzando bastante bien en este agradable 4 de agosto, martes 4 de agosto, ya día número 4 del mes número 8 del agradable 2026. Vamos a escuchar música, vamos a jugar rolitas. 953-117-61-73. Me recuerdo que estamos a través de nuestro mensajero para que te vayas a contar con nosotros, te acompañes y disfrutes de La Poderosa. Me dicen saludos para el amigo Miguel que está sintonizando, muchas gracias. También para los amigos ahí en salida a Oaxaca, carretera y Yucuda, trabajando, laborando y acompañándose del 100.5. A maestros de la construcción, a mis amigos de la construcción, ahí muy pendientes también. Ellos están trabajando, acompañándose de La Poderosa y disfrutando del 100.5 de tu radio. Gracias por acompañarte con nosotros en esta emisión de La Poderosa, que llega Pedro Fernández y esta rolita titulada De Otro Planeta, de las nuevas propuestas también que ha lanzado Pedro Fernández, y que aquí te escuchas, la disfrutas a través de La Poderosa, 10 de la mañana, 4 minutos. Buenos días.

0: pa' grandes. Pero al final quedamos a debernos.
1: Oye, la voz del Jackie, Luis Alfonso en partida. Invitamos pa' grandes, 10 de la mañana, 11 minutos.
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Oye, pues sí, mucha más música aquí en la emisión. ¿Qué pasa, mi mamá? ¿No estás haciendo, compadrito? Más rolitas para acompañarte y disfrutar aquí a través de la poderosa emisión de 100.5 de tu radio. Oye, pues acompañándote, ya sabes, desde la calle 5 de Medio Centro. Con saluditos me dice para los amigos a sintonizar. Muchas gracias. Ahí al pendiente de la programación me dice para el buen Eric. Gracias por reportarte con nosotros. Si puedes poner una rolita, la de Recuerdos en Común, te dedicamos, la de Edén Muñoz, ¿verdad? Y Alfredo Olivas. También saluditos para los amigos que nos sintonizan aquí en el barrio de San Pedro. Con saludos para Esmeralda, me dice muchas gracias. Reportándose a través del 100.5. Oye, también nos damos saluditos a mis buenos amigos en Campo de Aviación, a las amigas en Campo de Aviación, también muy al pendientes de La Poderosa. Gracias por reportarte con nosotros, acompañarte y disfrutar de este agradable e increíble martes. Hoy es martes, ya sabes que los martes no te cases ni te marques, y de La Poderosa nunca, de los nunca te apartes, Saludos a mis coleguitas que van en carretera con mucha precaución. Alguien espera tu retorno, tu regreso a casa. Cuídate bastante si vas en carretera. No utilices el celular si es que vas viajando, si es que vas acompañándote de La Poderosa en carretera. Pues ya sabes, con mucha precaución para llegar con bien a tu destino. Vamos a la música, ya estamos de regreso. Vamos a las rolitas y ya estamos de retorno para acompañarnos con mucha, pero mucha más música a través del 100.5.

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0: Oye, pues sí, son los llamados Jefes de Jefe, los Tigres del Norte, que estrenan música nueva y rinden un homenaje a la fortaleza, al orgullo nacional con esa nueva propuesta, ese nuevo sencillo titulado México sigue de pie. Los Tigres del Norte han construido un legado sin precedentes al convertir su música en el reflejo de las historias, luchas y sueños de millones de personas, consolidándose como los máximos exponentes de la música mexicana a nivel mundial y llevando con mucho orgullo las tradiciones a cada rincón. Y bueno, pues esta semana la agrupación ha presentado de manera oficial México sigue de pie. Es un emotivo homenaje a la fortaleza, la resiliencia, la dignidad del pueblo mexicano, una letra profundamente regada en la identidad nacional. Esta propuesta titulada México sigue de pie reconoce el esfuerzo diario de la gente trabajadora, honra las raíces históricas y también celebra la inmensa riqueza cultural de la nación. Más que una respuesta a las adversidades, la canción surge como una invitación a enaltecer la solidaridad y la capacidad de los mexicanos para salir adelante, recordando que la verdadera grandeza de un país siempre habita en su gente. Y fieles a la esencia que ha marcado la trayectoria, los ídolos del pueblo vuelven a utilizar la música como un vehículo para conectar con el sentir de su público. Con este lanzamiento están reafirmando el compromiso de crear canciones que trascienden en la música para convertirse en auténticos himnos de pertenencia y de orgullo. Más que un nuevo sencillo, esta rolita titulada México sigue de pie es una celebración a las raíces, a la unidad, al espíritu de un país que nunca deja de levantarse. Una prueba más de que la maestría de los llamados Jefes de Jefe, los Tigres del Norte, se convierten, por supuesto, en la voz de todo un pueblo. ¿Qué tal, México sigue de pie? Los llamados Jefes de Jefe, los Tigres del Norte, vigentes en este 2026 con música nueva.
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8: Vamos, escuchamos y qué buenos días. 10 de la mañana, 32 minutos. Aquí llega Recuerdos en Común. Se trata de Muñoz.

0: Oye, pues subiendo como la espuma esa rolita de Alfredo Olivas, al lado de Edén Muñoz, Edén Muñoz y Alfredo Olivas, una rolita que nace gracias a la amistad que se da entre ambos artistas, recuerdos en común. Vamos, escuchamos, y que dice la media 35 minutos, emisión de este 4 de agosto. 4 de agosto, sabéis que hoy es conocido como el Día Internacional del Leopardo Nublado. Cada 4 de agosto se rinde homenaje, pues, a una majestuosa especie mamífera que habita en el sudeste asiático. Se celebra el Día Internacional del Leopardo Nublado. Con esta celebración se pretende visibilizar la importancia de la conservación de los leopardos que están en la naturaleza, así como en cautiverio. El principal objetivo de este día es bastante internacional, de crear conciencia sobre la conservación del leopardo nublado y también la preservación de su hábitat, que además cuentan con el apoyo y difusión por parte de organizaciones benéficas, zoológicos, empresas y particulares que buscan cuidar al leopardo nublado, también conocido como pantera nebulosa o leopardo longibando. Es una especie mamífera y a la vez nocturna que prácticamente también hay que cuidarla. Es el hábitat donde se ubican, en bosques tropicales y subtropicales en la India, sur de China, Indochina y Birmania. ¿Qué tal, Bastante curioso en este 4 de agosto. Vamos a la música, estamos de regreso. 10 de la mañana, 36 minutos, emisión de hoy martes, 4 de agosto, con mucha más música a través de La Poderosa.
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0: Oye, pues sí, Julián Álvarez vuelve a sorprender a su público con el lanzamiento de este nuevo tema titulado Llévala a la Luna, una canción con acompañamiento de mariachi que promete conquistar nuevamente el corazón de los seguidores gracias a su inconfundible estilo en la manera de interpretar de Julián Álvarez, una interpretación llena de mucho sentimiento, una historia que conecta con las emociones de su público. Oye, pues como un regalo para los miles de fanáticos, Julián Álvarez ha decidido estrenar recientemente esta propuesta al muy puro estilo mexicano. Pues en la música de mariachi, nuevo sencillo, el reconocido intérprete reafirma su lugar como una de las figuras más importantes en la escena regional mexicana, ofreciendo una propuesta fresca que además conserva la esencia que lo ha llevado a consolidar una exitosa trayectoria. Ya por nombre, Llévala a la Luna, es una invitación a disfrutar de una historia de amor acompañada con una producción de gran calidad de elementos que sin duda convertirán esta canción pues en una de las favoritas del público. Con este lanzamiento da a conocer precisamente un nuevo capítulo profesional para el intérprete chiapaneco. Julián Álvarez agradece el cariño de los fanáticos, quienes han sido parte fundamental en su carrera. También invita pues a escuchar, a disfrutar, a hacer propia esta rolita de Llévala a la Luna, un nuevo éxito que ha llegado a la escena musical regional mexicana. Y en esta ocasión pues acompañado de mariachi con Llévala a la Luna por mi estreno lanzamiento. 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

0: Vamos con mucha música. Hoy saludos para los amigos que han venido a Juárez. Muchas gracias por juntarse con nosotros. Se cumplieron sin final de La Poderosa. También piden por acá otro mensajito, una rolita, la canción de Ya Borracho de Herencia Hernández, escuchada del barrio de San Nicolás. Saludos para mis amigos, amigos del barrio de San Nicolás. Gracias por juntarse con nosotros, acompañándote de La Poderosa. 10:45 minutos. Únicamente 15 minutos nos separan ya de las 11 de la mañana para dar paso a toda la información, por supuesto, a través de En Comentario, aquí en la frecuencia correcta, a través de La Poderosa.
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Oye, pues la hora exacta dice la mañana 55 minutos. Aquí nos estamos despidiendo. Muchas gracias. Invitado a que llegues a nosotros siempre. Frecia La Poderosa. Viene toda la información, por supuesto, a través de un comentario. Una de la tarde, mucha música en la biblioteca. Las viejitas, pero bonitas, para acompañarnos y disfrutar de mucha más música. A partir de la 1 de la tarde, la programación continúa en este agradable martes. Hoy es martes, es 4 de agosto del 2026. Ya estamos en el cuarto día del mes número 8 del agradable 2026. Invitado a que te quedes, te acompañes y disfrutes con nosotros aquí a través de La Poderosa. Viene toda la información a través de un comentario. Me despido deseándote una feliz mañana. Excelente jornada de actividad. Gracias por estar con nosotros.

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Muy buenos días, ya estamos con usted aquí en comentario. Le saludamos con mucho gusto en este martes ya, pues 4 de agosto de este 2026, en que tenemos la oportunidad de estar de nueva cuenta con usted para llevarle parte de los acontecimientos que estaremos compartiendo este día aquí a través del 100.5 de FM, La Poderosa. Bueno, pues vámonos con la información. Empezamos revisando el aspecto meteorológico como todos los días, y para este 4 de agosto, este martes, pues tenemos circulación ciclónica y vaguadas en niveles medios y altos de la troposfera, y también pues se aproxima la onda tropical número 24, según esta información que nos comparte Protección Civil. Las condiciones en este caso para la circulación ciclónica y vaguadas en niveles medios y altos de la troposfera, combinadas con el paso de la onda tropical número 24, estarán generando lluvias escasas por abajo del promedio. Las más significativas estarán presentando en algunas zonas de la Sierra Sur y Costa, donde hay probabilidad de chubascos y tormentas aisladas en horas de la tarde y madrugada de mañana. Se prevé que las temperaturas máximas superen los 35 grados en gran parte del Istmo y la Costa, y algunos municipios de la cuenca del Papaloapan, además de bochorno con incremento notable en la segunda mitad del día, viento moderado de componente sureste y en forma de brisa marina en líneas de la costa, según se da a conocer por Protección Civil. Entonces, pues como podemos observar, se pudieran presentar precisamente chubascos y tormentas aisladas por la tarde y por la madrugada de mañana miércoles, según esta información. Y ya revisando el pronóstico para pues nuestra ciudad de Tlaxiaco y sus alrededores, las cosas irían de la siguiente manera para el día de hoy. Hoy comenzamos aquí en esta ciudad de Tlaxiaco con 15 grados centígrados en la temperatura ambiente, una mañana cubierta de neblina, la que pues comenzamos disfrutando en esta ocasión. Esta neblina que se fue disipando poco a poco, todavía un poco después de las 9 de la mañana se observaba cómo se iba despegando la neblina de pues las lomas que rodean esta ciudad de Tlaxiaco, ¿no? Y que pues iban dejando ahí como pues una imagen de cómo la nube se iba separando precisamente de la corteza terrestre. Bueno, pues ya de ahí quedó la mañana totalmente despejada, soleada. Así la tenemos hasta el momento, una mañana pues soleada, despejada, y así va a permanecer pues hasta después del mediodía. Después del mediodía pues ya empezaremos a ver algunas nubes y posiblemente algo de lluvia. Y si se presenta lluvia pues se haría así como ayer, una pasadita nada más, una lloviznita, y hasta ahí quedaría la lluvia. Se pronostica que pudiera presentarse tormenta, pero pues dadas las condiciones vemos difícil. Yo creo que si se nos presenta una llovizna ya nos iría bien, ¿no? Para refrescar un poco el ambiente, porque además de que en su mayor parte el día será despejado, soleado, también será un día caluroso. Alcanzaremos hasta los 26 grados centígrados al medio ambiente. Y como le he dicho de manera reiterada, pues cuando estas temperaturas del medio ambiente son de 26 grados, como en esta ocasión, ya a la intemperie o bajo los rayos del sol, esta temperatura se eleva hasta en 4 grados más la sensación térmica. La temperatura no, pero sí la sensación que usted siente. ¿Por qué? Porque los rayos del sol, pues obviamente le generan una sensación más de calor, incluso en la piel hasta de como que se está quemando, ¿no? Y si va dentro de un automóvil o el pues bochorno que rebota del cemento de las paredes y del piso, pues da esa sensación. Por eso le digo que a la intemperie usted pudiera sentir el día de hoy hasta 30 grados centígrados. Es lo que pues meteorológicamente hablando no se espera, la posibilidad, le digo, de lluvias después del mediodía, aunque no es muy alta la posibilidad, ¿no? Por eso le digo que si se llega a presentar lluvia, sería pues en forma de lloviznas o tal vez una tormenta, pero muy, muy rápida, no otra cosa.
Pues así la situación con todo esto que nos espera en el aspecto meteorológico. Y como será un día caluroso, pues cuídese, protéjase de las altas temperaturas. Si tiene usted alguna comorbilidad o tiene algún padecimiento que pudiera haberse agravado por el calor, pues mejor evite salir en horas centrales del día, ¿no? Ya ve que las recomendaciones de Protección Civil es que evite uno quedarse bajo los rayos del sol durante de más de 10 minutos, 20 minutos de manera continua, sobre todo entre las 10 de la mañana y las 4 de la tarde, debido a que esa hora el sol pues está con todas sus radiaciones ultravioletas y hay personas que son susceptibles a pues sentir insolación o incluso un golpe de calor. Entonces mejor evite esa situación también. Pues otra recomendación que le hacemos en estas condiciones de calor es que se hidrate bien, que tome agua suficiente a lo largo de todo el día, y nada más vaya usted tomándose un vaso de agua por la mañana cuando se levante y de ahí pues traguitos a lo largo de todo el día para que su cuerpo se mantenga hidratado. Y le recuerdo que en las personas mayores de edad la sensación de sed va desapareciendo, entonces es importante ver que tomen algo de agua durante el día. Y sería también procurar que tomen 2 litros de agua a lo largo de todo el día. Si usted tiene las posibilidades de hacerlo, pues invíteles, ¿no?, a que tomen agua. Si no, pues ver que tomen agua en algunos momentos del día para que no se deshidraten por completo. Y le digo, no se deshidraten por completo porque generalmente cuando llevamos a una persona adulta a consulta, pues luego a veces nos dicen, viene un poquito deshidratado su familiar. Eso quiere decir que a lo mejor no tomó el agua suficiente. O mejor aún, si no está acostumbrada esta persona a tomar mucha agua, pues prepárele un suero vida oral, ¿no? Y eso le ayudará a mantenerse un poquito más hidratado debido a que el suero vida oral pues contiene electrolitos y esos le ayudan a que su cuerpo

0: empieza en un proceso de descomposición, como decimos, ya se acedó o ya está fermentando. Eso quiere decir que el alimento ya está cambiando su composición, y hay alimentos que cuando se empiezan a fermentar o se empiezan a acedar, pues se vuelven un riesgo para la salud. Entonces, procure que sus alimentos estén bien tapados, bien guardados en algún lugar fresco de la cocina, o si tiene refrigerador, pues dentro del refrigerador. Y si lo dejó usted así, que se le haya olvidado y lo dejó sobre la estufa y la cocina, es de estas cocinas que se, pues también le sube la temperatura durante el día, pues antes de comerse los alimentos, vigile que tengan buen sabor, buen olor, buen color, buen aspecto. Si alguno de estos ya se está alterando, entonces quiere decir que el alimento puede estar en proceso de descomposición y le puede causar desde un retortijón a un episodio de diarrea hasta una infección fuerte. Entonces, tome ahí sus precauciones, ¿no? Para que no se nos vaya a enfermar de la panza. También, pues, lávese las manos con agua y con jabón. Esto es muy importante para mantener una buena actitud, un buen hábito para evitar enfermedades o contagios. Lávese las manos con agua y con jabón. Esto es muy, muy importante para mantener una salud estable. Y también, pues, como parte de lo que en determinado momento pueda surgir, si tiene algún malestar, vaya al médico, evite automedicarse. A veces el automedicarse, en lugar de ayudarnos a recuperar la salud, la puede empeorar. Entonces, por favor, evite automedicarse. Ya sabe, las demás recomendaciones se los digo rapidito. Trate de dormir sus 8 horas continuas, si no por lo menos 7, pero continuas y desde de un solo jalón. También, pues, procure tener una rutina de actividad física o de ejercicio diario, unos 30 minutos, ejercicios que pueda hacer a lo mejor en casa o si, bueno, las posibilidades lo permiten, salir a caminar. Esto le va a ayudar en muchos sentidos. También, pues, como parte de las actividades o de los hábitos para mantener una vida, pues, más o menos llevadera y estable, sobre todo cuando ya nos estamos acercando a, pues, la edad adulta, es también siempre mantener un buen ánimo, ¿no? Esto nos ayuda bastante. Y finalmente, para quienes conducen automóvil o motocicleta, pues utilicen los elementos de seguridad, como es el caso del cinturón en el automóvil, del casco en la motocicleta. En ambos casos, manejar con moderación, evitar el uso del celular mientras se conduce y que, pues, todo vaya de la mejor manera posible, es lo que le puedo comentar. Tenga usted atención en esto. Y, pues, para los automovilistas, eviten llevar a sus niños en las piernas mientras conducen. Generalmente, si va una mamá con bebé o con niño, deben ir el asiento trasero. Y también, pues, los menores de 13 años de edad deben ir en el asiento trasero. Y dígales, por favor, que no saquen por la ventanilla o por el quemacoco manos, brazos, cabeza o la mitad del cuerpo, que esto les pone en mucho riesgo. En cuanto a las motos, pues recuerde que nada más son 2 tripulantes. Evite llevar menores de 13 años de edad y que utilicen el casco, además de evitar el uso del celular mientras se conduce la motocicleta. Pues nos vamos a la pausa cuando son ya las 11:14. Estamos aquí en Comentario.
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0: Son ya las 11 de la mañana con 16 minutos, 11:16.
1: En esta mañana, la Presidenta de la República firmó el decreto para que la información gubernamental sea más transparente y accesible al pueblo de México. Esta mañana firmó el decreto para que la información, vuelvo a insistir, sea más transparente y accesible y su consulta pueda también ser precisa, ya que no quedará discreción de funcionario la reserva de documentos relacionados con la, no, nada más estará limitado, reservada la información de carácter nacional o de seguridad nacional. Esto es lo que presentaron el día de hoy. Firmó, hizo una amplia exposición al respecto, pero quien explicó sobre el contenido del

0: garantizar el derecho de las audiencias, la información plural y veraz, y por otro lado, garantizar que la información del gobierno, de todas las actividades de gobierno, del ejercicio de los recursos, tengan su portal de transparencia perfectamente especificado y qué es lo que realmente se puede resguardar como establece la Constitución. Entonces, les voy a leer estos dos temas. El artículo sexto es muy largo, no lo vamos a leer todo. Es importante que todos estemos enterados, pero hay dos temas que son muy relevantes por lo que se presenta el día de hoy. El artículo sexto dice: la manifestación de las ideas no será objeto de ninguna inquisición judicial o administrativa, sino en el caso de que ataque a la moral, la vida privada o los derechos de terceros, provoque algún delito o perturbe el orden público, el derecho de réplica será ejercido en los términos dispuestos por la ley. El derecho a la información será garantizado por el Estado. Fíjense lo que dice en su primer párrafo el sexto. Pero bueno, lo que a nosotros nos interesa es la segunda parte. Toda persona tiene derecho a libre acceso a información plural y oportuna, así como a buscar, recibir y difundir información e ideas de toda índole por cualquier medio de expresión. El Estado garantizará el derecho de acceso a las tecnologías de la información. Esto fue incorporado en el 2024, ya como parte de lo que en su momento llamamos el Plan C. El Estado garantizará el derecho de acceso a las tecnologías de la información y comunicación, así como a los servicios de radiodifusión y telecomunicaciones, incluido el de banda ancha e Internet. Para tales efectos, el Ejecutivo Federal, a través de la dependencia encargada de elaborar y conducir las políticas de telecomunicaciones y radiodifusión, establecerá condiciones de competencia efectiva en la prestación de dichos servicios. Pero, baja otra vez, regrésame. Arriba. Lo relevante hoy es: toda persona tiene derecho a libre acceso a información plural y oportuna, así como a buscar, recibir y difundir información e ideas de toda índole por cualquier medio de expresión. No necesariamente eso se cumple. Eso quiere decir que el pueblo tiene derecho a la información. Es un derecho constitucional, información plural. Y luego, este que es muy importante y que tiene que ver con lo que va a presentar hoy Raquel. Toda la información en posesión de cualquier autoridad, entidad, órgano y organismo de los poderes ejecutivo, legislativo y judicial, órganos autónomos, partidos políticos, fideicomisos y fondos públicos, así como de cualquier persona física, moral o sindicato que reciba y ejerza recursos públicos o realice actos de autoridad en el ámbito federal, estatal y municipal, es pública y solo podrá ser reservada temporalmente por razones de interés público y seguridad nacional en los términos que fijen las leyes. En la interpretación de este derecho deberá prevalecer el principio de máxima publicidad. Los sujetos obligados deberán documentar todo acto que derive del ejercicio de sus facultades, competencias o funciones. La ley determinará los supuestos específicos bajo los cuales procederá la declaración de inexistencia de la información. Bueno, este artículo o este párrafo en particular del artículo sexto constitucional, lo que nos va a presentar hoy Raquel, cómo hacer que en efecto toda la información que genera el gobierno federal sea transparente. ¿Y qué es lo que realmente se puede resguardar? Que en esencia es aquello que esté en algún tipo de proceso judicial o aquello que es de seguridad nacional. Entonces, hoy firmamos los lineamientos para garantizar esta transparencia. Y por otro lado, los lineamientos que emitió la Comisión Reguladora de Telecomunicaciones tiene que garantizar, vámonos otra vez arriba, que toda persona tenga derecho al libre acceso a información plural y oportuna, así como a buscar, recibir y difundir información e ideas de toda índole por cualquier medio de expresión. Entonces, vamos a la presentación y luego recibimos sus preguntas y comentarios. Adelante, Raquel.
1: Con su permiso.

0: Presidenta, buenos días a todas y a todos. Bueno, queremos platicarle, como ya les informó la presidenta, cómo queremos nosotros fortalecer ese principio de máxima publicidad que señala la Constitución. Para hacerlo rápido, primero haremos un decreto que se publicará el día de hoy, pero tenemos consideradas modificaciones a la Ley General de Transparencia para que esto también quede en ley. La siguiente, por favor. ¿Qué hemos hecho y qué hemos trabajado para la máxima publicidad y el mejor acceso? Primero, pues este decreto lo que va a buscar es impulsar a que todas las instituciones publiquen información más allá de las obligaciones legales. Como ustedes saben, cuando el INAI terminó y que iba a ser transferido una parte a la Secretaría de Anticorrupción y Buen Gobierno, el portal de transparencia estaba caído casi todo el tiempo, estaba siempre abajo. Bueno, durante nuestra recepción de la plataforma la hemos estado estabilizando, ya que es una plataforma que cuenta con más de 8 años que fue creada. Esto para que todo el mundo tenga un acceso oportuno a la información. Se incorporaron también nuevas herramientas de descarga de información que permite para todos los que consultan bajar la información de manera más fácil y además que la puedan manipular o analizar de manera más esquemática también con mayor facilidad. Y a más tardar en 30 días hábiles se incorporará más información de interés público. La PNP contará, la plataforma contará con contenidos más completos y actualizados para su fácil consulta, ¿no? Esto es para que aprovechemos al máximo la publicidad y también tengan un acceso más oportuno. La siguiente, por favor. ¿En dónde está orientado este decreto principalmente? En 4 áreas. Uno es la parte de contrataciones públicas, la parte de filiales de Pemex y CFE, fiscalización y auditorías. Y es una invitación para sumarse también a todos los poderes y a todos los niveles de gobierno. Esta información se concentrará y se mantendrá actualizada en la plataforma de transparencia. La siguiente, por favor. ¿En qué consiste cada uno de estos puntos? En materia de contrataciones públicas, lo que vamos a hacer es tener más oportuna la información. Actualmente se publica cada 3 meses. Lo vamos a publicar de manera mensual para que esté permanentemente actualizada toda la parte de contrataciones. Entonces, todos los contratos del gobierno federal se publicarán de manera mensual. La siguiente, por favor. El otro tema es el tema de las filiales de Pemex, que aquí lo ha expresado la presidenta y lo acaba de leer en la Constitución, que lo que se busca es la máxima publicidad, que toda la información sea pública y que las reservas solo se limiten de manera, como dice la Constitución, temporal y solo por interés público y de seguridad nacional. Entonces, se van a agregar a la información que se publica Pemex también todos los informes ante las agencias extranjeras, estados financieros, gobierno corporativo de todas las filiales, cómo funcionan las filiales, sus políticas de operación y los contratos. Todo esto a través de Pemex y de CFE y de sus consejos de administración. La siguiente, por favor. Otra información que también vamos a dar más oportuna, que es ocupa muchas luego consultas y solicitudes de información, es que nosotros como órganos fiscalizadores publicaremos información adicional sobre el programa anual de fiscalización, las estadísticas y la información de la situación de las auditorías, del seguimiento que se tienen a las observaciones que se hacen como auditores, así como el padrón y designación de los despachos de los auditores externos que se tienen que designar por ley para revisar dependencias y entidades. La siguiente, por favor. Finalmente, pues decirle e invitar a todos los demás niveles de gobierno y poderes para que se sumen a este principio de máxima publicidad para hacer más oportuna y más transparente toda la actuación pública. Es importante decir que adicionalmente, como también lo acaba de mencionar la presidenta, en apego más estricto, digamos, de la Constitución, se van a eliminar reservas. Actualmente se tienen en las fracciones 17 reservas, aunque las 17 están clasificadas entre interés público y seguridad nacional. Sin embargo, se va a hacer una simplificación para pasar nada más a abocarnos y ser expresamente nada más lo de interés público y seguridad nacional. Y de preferencia se va a dar prioridad a que la información que se reserve no solo sea temporal, sino también se publique, aunque se reserve alguna, se publique en versiones públicas preferentemente cuando ocurra que haya información de interés público y de seguridad nacional, se hagan versiones públicas para que solo se reserve esa información. Y decirles que pronto esto también va a estar en una propuesta, en una iniciativa, con más iniciativas que se están integrando con la Consejería Jurídica, con la Ley General de Transparencia.
1: Cuando desaparece el INAI, porque aunque los adversarios y otros digan que era la mejor institución del mundo, no lo era. Número uno, porque representaba un gasto enorme, más de 1,000 millones al año. Se hizo el decreto en donde se concentra en la Secretaría de Anticorrupción y Buen Gobierno el portal de transparencia y el derecho a la transparencia del pueblo de México, a la información de todo lo que hace el gobierno de México. En ese momento dijimos, no se necesita tanta burocracia para que la información sea transparente. Y Raquel lo que hizo fue fortalecer el portal de transparencia, que por cierto se caía cuando estaba en INAI a cada rato, además de pues, lo que ya conocemos, los escándalos de corrupción de los propios consejeros del INAI. Entonces Raquel hace el portal de transparencia y ahora ustedes pueden acceder al portal de transparencia donde viene muchísima información. Sin embargo, en la ley actual está establecido que los servidores públicos pueden determinar qué se hace público y qué no, dependiendo de la seguridad nacional o de el procedimiento en el que está la información. Con este decreto ya no lo dejamos a criterio del servidor público, ya no lo dejamos a criterio de un secretario, de otra secretaria, de un director, de un área de Pemex o de CFE o de cualquier secretaría. Ya hay un lineamiento específico de realmente lo que debe ser transparente y aquello que por el procedimiento administrativo judicial no puede informarse, dado que esté en un procedimiento y puede caerse el procedimiento judicial o administrativo, o lo que realmente es de seguridad nacional. Entonces, para ello, en un mes se va a fortalecer incluso más esta plataforma de transparencia. Y cada mes se va a estar informando de los contratos públicos y de todo lo que Raquel determinó o expuso en esta conferencia. Entonces, es transparencia total del gobierno de México. Entonces, eso es lo que estamos presentando hoy, es el decreto, y para el inicio de sesiones del Congreso se va a incorporar este decreto a la ley de transparencia para garantizar el acceso a la información de todos los mexicanos y mexicanas de lo que hace el gobierno de México. Eso es por un lado.
2: Es en síntesis, bueno, está planteando de que ya se va a diseñar la información que tiene que proporcionar o tienen que proporcionar las instancias o instituciones públicas, y que no deben de quedar a criterio del director o del tal o cual secretario, sino que se tiene que informar con respecto a los contratos, con respecto a toda esta información que la población requiere y que muchas veces la escamotean o no la expresan. Un ejemplo, a nivel de los municipios, por decirlo, o a nivel de los estados, nunca publican la lista de proveedores y con quienes firman los contratos, y tampoco publican las nóminas y los montos que están obteniendo o que la institución deroga. Se va a limitar la información judicial o de carácter de seguridad nacional que esté en proceso o esté en litigio. Es lo que está planteando la presidenta municipal, la presidenta de la República, y hoy, bueno, firma ese decreto. Pero también abordaron el tema del derecho de las audiencias, una explicación amplia que dan al respecto, pero nos vamos a una pausa y regresamos enseguida.
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6: Son ya las 11 de la mañana con 36 minutos.
2: Y continuamos con esta información que se desplegó desde la semana pasada con respecto a los lineamientos que están sometidos a consulta, lineamientos para garantizar el derecho de las audiencias. Y en esta ocasión señala que las empresas de comunicación deben de garantizar el derecho de las audiencias, es lo que reafirma el gobierno federal, pero también precisa de que eso no significa que sea censura. En la conferencia de esta mañana, el gobierno de México puntualizó el contenido de las audiencias, de los derechos de las audiencias, y subrayó que nada tiene que ver con censura o multa por pensar diferente. Al retomar el contenido de la propuesta presentada hace una semana, la presidenta Claudia Sheinbaum subrayó que no sancionan contenidos y tampoco es cierto que el Estado se atribuya la facultad de decir qué es verdad y qué no lo es. Son los medios de comunicación los que deberán emitir sus códigos de ética y garantizar la transmisión de información veraz, tal como lo plantea la ley. Y eso explicó María Luisa Alcalde en esta información. Vamos a escuchar su intervención.
1: Ahora vamos a la exposición de los lineamientos de los derechos de las audiencias. Pues sí, como el gobierno tiene que ser transparente, también los medios de información pues tienen que tener un código de ética para garantizar el derecho a la información. Vamos.
7: Con su permiso, presidenta. Bueno, como aquí todos conocemos, hace una semana dimos a conocer los lineamientos publicados por la Comisión Reguladora de Telecomunicaciones, lineamientos que derivan de la ley, una ley que protege el derecho a la información de todas y todos y que recoge un concepto constitucional desde 2013 que tiene que ver con el derecho de las audiencias, el derecho de las audiencias a la información veraz, a la información plural y establecer mecanismos que garanticen este derecho. A partir de ese día, de ese martes, se desató una campaña de desinformación, y hay que decirlo así claramente, de desinformación, que estableció algunas premisas que están muy alejadas de lo que dicen los lineamientos. Por cierto, lineamientos que están a consulta pública. pública. No se han publicado en el Diario Oficial de la Federación, están abiertos a la ciudadanía, a las concesionarias. Y inició esta campaña primero pretendiendo establecer una falsa narrativa de que se trataban de lineamientos que lo que buscaban era censurar. Y también una narrativa muy alejada de la realidad que establecen que lo que se pretende es que sea el Estado el que determine como última palabra qué es verdad, qué no es verdad, que pueda callar voces, que pueda limitar opiniones. Nada de esto está establecido en los lineamientos. Por eso nos interesa el día de hoy, a petición de la presidenta, que podamos ver qué dicen estos lineamientos, porque si no, entonces todo se queda en las opiniones que tratan de distorsionar lo que dice hoy un documento a consulta pública. Primero, retomar algunas de las opiniones que se han venido estableciendo en varios medios de comunicación para que retomemos cuál es la idea. Dice, por ejemplo, Manuel López San Martín, el Estado se otorga la potestad de determinar ¿qué es verdad y qué no? Luis Cárdenas dice, cierra el pico, si digo algo y no gusta el fraseo, el gobierno te va a censurar. Te censura cuando te obliga a que entre una réplica y dos con multas a los concesionarios de radio y televisión. La propia Adela Micha dice, ¿te imaginas poner cortinillas cada 10 segundos para distinguir una opinión de información? Así de ridícula es la nueva regulación. Bueno, no es el caso. La ley y a su vez los lineamientos, porque hay que recordar que los lineamientos retoman lo que dice la ley, no son conceptos nuevos, se trata de lo que establece la ley. Adelante. Primero, los lineamientos, si me ayudan con la que sigue, no hablan en ningún caso de que se sancione contenidos, de que sea el Estado el que determine qué es verdad, qué no es verdad. No es el caso. Son los propios medios de comunicación los que tienen la obligación de emitir códigos de ética. Y en estos códigos de ética establecen cómo van a garantizar que la información sea veraz. Es decir, que sea información verificada, que no sea información falsa. ¿Por qué? Porque todas las audiencias tenemos el derecho de recibir información veraz, plural, certera, verificada, no noticias falsas. ¿Quién va a determinar cómo se va a garantizar eso? El propio medio de comunicación, no el Estado. El Estado no va a evaluar si es verdad o no es verdad. Serán los medios de comunicación, a través de sus códigos de ética, los que establezcan cómo van a garantizar que esa información sea veraz. A su vez, el propio lineamiento y la ley establece que los medios deben de nombrar a un defensor de audiencias. ¿Por qué? Porque es importante, si yo como audiencia, como ciudadano, como radioescucha o televidente, ubico que se me está violentando mi derecho, ¿a quién acudo? ¿Dónde presento una queja? ¿Quién me escucha del otro lado? Bueno, pues es este defensor de audiencia. Y ahí viene una nueva mentira. Pareciera que el defensor de audiencia lo va a señalar el Estado. No, es el propio medio de comunicación, la propia concesionaria, la que determina y nombra a quien será su defensor de audiencias. Ellos mismos nombran a esta persona que será el que reciba las quejas de la ciudadanía. Ahí está nuevamente otra de las mentiras. Y finalmente se establece que debe haber un proceso de queja, porque de poco serviría que hubiera un defensor de audiencia. ¿Cómo haces tú para presentar tu solicitud de aclaración de información? Pues debe haber un procedimiento que se establece en los lineamientos, que es la queja, y plazos para que te pueda responder el defensor de audiencia. Bueno, ¿cuándo interviene la autoridad? Porque mucho se ha hablado de las sanciones y que te van a sancionar si opinas en contra del gobierno. No, la autoridad intervendría cuando hay un incumplimiento de algunas de estas obligaciones. ¿Qué quiere decir? Bueno, no publiqué mi código de ética, no nombré a mi defensor de audiencias o no tengo un mecanismo eficaz para que la ciudadanía pueda presentar estas quejas. En estos casos, claro que la autoridad tendría que decirle al medio, está establecido en la ley, tienes que cumplir y tienes que emitir tu código de ética. Pero como todos aquí podemos ver con evidencia, eso nada tiene que ver con censura y nada tiene que ver con intervenir en qué información se presenta. Entonces, esta es una cosa relevante que queremos dejar aquí claro en este espacio. Ahora bien, hay algunos elementos importantes que los lineamientos y la ley establecen como parte de la garantía de información, que no son nuevos en nuestro país. Muchos países del mundo lo tienen y nosotros lo vemos y estamos acostumbrados en la prensa escrita, en internet. ¿Qué tiene que ver? Distinguir, adelante, número uno, sobre qué es publicidad y qué es un contenido noticioso. Todos tenemos derecho a que no se nos trate de engañar cuando el medio está recibiendo dinero para publicitar un producto. No es lo mismo que yo te lo presente diciéndote que es publicidad, a sabiendas de que es publicidad, a que trate de informarte como si se tratara de una noticia objetiva. ¿Es un derecho de la audiencia conocer esa distinción? Bueno, ¿qué dicen los lineamientos? Porque se ha caído en el absurdo de que dicen algunos comentaristas, ¿cómo voy a distinguir esto? Ni modo que yo esté frenándome cada comentario para establecer que se trata de publicidad. Ahí está. En el caso de televisión abierta y televisión de paga, fíjense lo que dice. En espacios comercializados, dentro de un contenido, deberá hacer la mención de que es un espacio comercializado y mostrar una P. Una P, una plaquita con una letra P de publicidad. Este símbolo se incluirá al inicio y al final del espacio comercializado. Eso es todo. Ni se va a parar el conductor a detener su programa, nada de eso. Va a aparecer una P. Así cuando yo estoy viendo el programa, puedo saber que ese canal está recibiendo dinero, recursos económicos para publicitar un producto y puedo distinguir que se trata de un comercial. Eso es todo. ¿Qué tiene que ver esto con censura? Tratándose de, y dice, al final de cada contenido se mostrará en la pantalla, este programa contó con espacios comercializados y o patrocinados. Eso es todo. Me informan que se recibieron recursos por anuncios. Y en el caso de radio, los espacios comercializados dentro del contenido se deberá expresar verbalmente de forma clara y previa. Previamente debes expresar que se trata de un comercial o de una inserción pagada. Ni vas a estar deteniéndote durante todo el programa de forma previa. Eso es todo. Publicidad y contenidos. En la prensa escrita lo vemos claramente, inserción pagada, o vemos anuncios donde claramente sabes que es anuncio. No llevan esos anuncios al cuerpo de las noticias, precisamente para no tratar de engañar al que está leyendo ese periódico. Adelante. Y finalmente, la distinción entre lo que es una opinión y lo que es información. También tenemos derecho a eso, a que no haya esta especie de manipulación donde combines, y no quiere decir, nuevamente regresar al absurdo que han dicho varios en los medios, de que cada que vas a decir una opinión, es decir, por cierto, ahorita voy a decir una opinión, ahora regreso a la noticia, he dicho una opinión. No, fíjense lo que dicen los lineamientos. En el caso de televisión abierta y televisión de paga, los contenidos de las programadoras, en contenidos noticiosos, plecas, cortinillas, mensaje en la pantalla, que permite identificar plenamente que la persona informadora, comentarista o conductora expresa de forma indistinta sus opiniones y mensajes noticiosos. Dichos elementos deberán incorporarse al inicio y al final del programa. Cuando va a iniciar el programa, una pleca que dice: en este programa habrá noticias y opiniones. Eso es todo, al inicio del programa y al final del programa. No en medio del programa, no caer en ese absurdo que es el que han venido estableciendo. Lo mismo con contenidos que no cuentan con secciones o espacios informativos. Una pleca donde se permite identificar que la persona informadora, comentarista o conductora expresa de forma indistinta sus opiniones de mensajes noticiosos. Dichos elementos se deberán incorporar al menos al inicio y al final del programa. Lo mismo en el caso de contenidos de opinión, que se diga que se expresan principalmente sus opiniones al inicio y al final del programa. Y lo mismo en el caso de radio. Como podrán ver, se trata de mecanismos simplemente para que el que esté escuchando o está viendo sepa que no se limitan a contenido noticioso, sino que en ese programa también están expresadas las opiniones de quien conduce. De eso tratan los lineamientos. Esto está muy alejado de una intención de censura, de una intención de multar por pensar diferente. Al contrario, protegen el artículo sexto constitucional, que es darnos herramientas a todas y todos para poder tener información veraz y no la intención de tratar de engañar a las audiencias.
2: Bueno, es la información, este debate no es nuevo, obviamente que hoy cobra relevancia, pero se ha venido dando desde hace años, incluso, no sé si recordarán, si es que daban seguimiento a los medios de comunicación, y aquí mismo también presentaron esa información que ya ya tiene tiempo atrás, de los debates que establecía López Dóriga, Ciro Gómez Leyva, Sergio Sarmiento, donde algunas de esas exposiciones reconocían y se preguntaban que quién regulaba esta situación, porque reconocían que también mentían deliberadamente y también en algunas ocasiones deliberadamente. Las expresiones de Sergio Sarmiento, que es actualmente comentarista de canal de TV Azteca, y así se iban dando las discusiones y respondían que la autorregulación y los códigos de ética, sin embargo, no lo implementaban y no lo hacían. Hoy ponen el grito en el cielo porque continúan mintiendo deliberadamente y de manera intencionada en algunos temas. Y ese es el debate que hoy se está planteando, que sean los propios medios con la designación de su defensor de las audiencias.
6: Bueno, pues suena interesante todo esto porque pues obviamente se tiene todavía que informar más, profundizar bien en el tema y obviamente pues cuando ya se empiece a aplicar esta ley, pues que se haga de manera adecuada. Por acá, dentro de los mensajes que nos envían, dice: ¿y cómo le van a hacer con la piratería a su máximo esplendor? O capaz resulta que esas pseudo radios no las van a monitorear. Pues mire, si nos vamos a lo que está pasando con el INE, pues ya esa ley no aplica para quienes están precisamente del lado oscuro. ¿Por qué? Porque mire, por ejemplo, el INE, tanto en tiempos normales, por decirlo de alguna manera, como en tiempos electorales, envía una pauta. Todos esos spots que usted escucha de partidos políticos, de personajes políticos o de alguna idea política, son producción que hacen los partidos políticos y que se le entregan al INE, y el INE, pues con base a sus parámetros, dice si pasa, no pasa. ¿no? Y una vez que está al aire, o para que esté al aire, el INE nos dice, ah, este spot lo vas a pasar a tal hora, durante tantos días, y aquí va la pauta, y lo mismo, este lo vas a pasar tales horas, tantos días, y así se van todos, ¿no? Y entonces el INE nos está monitoreando. Cuando, por ejemplo, por alguna causa, algún spot no pasa, inmediatamente el INE pues llama al departamento aquí de continuidad de la radio y pregunta, a ver, ¿por qué no pasó el spot? Y nosotros tenemos que hacer una explicación
2: por escrito.
6: ¿Qué fue lo que pasó? Si hubo una falla en el sistema, si se fue la luz, si fue omisión del compañero que está operando, que a lo mejor nosotros nos extendimos aquí en una entrevista y pasamos el spot fuera de horario. Se tiene que hacer una explicación y entonces el INE dice, ah, no hay problema, nada más reponlo a tal hora y se acabó, ¿no? Pero en algunos nos dice, ah, pues mira, pues aquí sí va a haber una llamadita de atención y por favor pongan más atención para que no se repita, ¿no? Pero sin embargo, las estaciones que no están reguladas, mire, pueden llevar a quien sea, hablar de lo que sea,
2: cobrar lo que sea
6: y no pasa nada. Desafortunadamente, ese es como funciona pues las instituciones en México, que para unos todo el rigor de la ley y para otros, mire, ni existe, ¿no? Pueden hacer y deshacer y no pasa nada.
2: Dicen ellos, es que no está en el padrón de...
6: no está en el catálogo.
2: El catálogo.
6: Son elegantes para hablar. No está en el catálogo de estaciones concesionadas.
2: Pero ahora yo me voy a remitir porque esos lineamientos se supone que están basados en lo que es la ley en la materia de telecomunicaciones y radiocomunicación, que fue aprobada en 2025. El artículo 250 de esta ley dice: el servicio público de radiodifusión de interés general deberá presentarse en condiciones de competencia y calidad a efectos de satisfacer los derechos de las audiencias. Los derechos de las audiencias, y ahorita explicamos cuáles son esos derechos. Para lo cual, a través de sus transmisiones, brindará beneficios de la cultura, preservando la pluralidad y variedad de la información, es decir, se tendrá que beneficiar pues, obviamente la identidad cultural, y cuando habla de preservación de la pluralidad es el espacio para las distintas ideas, las distintas formas de pensar desde luego, en concreto a eso se refieren, y la veracidad de la información, es decir, que sea verificable, que no sea falsa, que no sea mentira, porque luego resulta que propalamos falsedades cuando no verificamos, por eso hay que tener cuidado. Si aún nos basamos en otra fuente de información, esta que sea seria, que sea, como dijera...
6: pues tiene que ser verificada.
2: Existente, pues, exactamente.
6: Tiene que tener una fuente fidedigna, ¿no? O sea... No
2: porque
6: podemos...
2: en el caso de los programas de opinión y de comentario o comentarios, pues obviamente tenemos que basarnos en medios como fuente de información que sean serios y responsables.
6: Así
2: porque
6: es.
2: Luego también hay medios, por decirlo, televisivos, donde se propalan mentiras. Y no podemos basarnos en lo que dijo tal o cual comentarista o tal o cual reportero, porque sabemos que lo está falseando. Además de fomentar los valores de la identidad nacional con el propósito de contribuir a la satisfacción de los fines establecidos en el artículo 3 de la Constitución. Son derechos de las audiencias los siguientes, no voy a mencionar las fracciones, pero los siguientes: recibir contenidos que reflejen el pluralismo ideológico, político, social y cultural y lingüístico de la nación. Recibir programación oportuna que incluya diferentes géneros que respondan a la expresión de la diversidad y la pluralidad de ideas y opiniones que fortalezcan la vida democrática de la sociedad, que se aporten elementos para distinguir sobre la publicidad y el contenido de un programa, que se respeten los horarios de los programas y que se avise con oportunidad los cambios a la misma y se incluyan avisos parentales, es decir, los programas orientados para los niños o para determinada edad de las familias mexicanas, o en este caso de las tlaxiaqueñas.
6: Bueno, al menos
2: se debe de explicar este programa público para todos. Esto está limitado para determinada edad.
6: Pues en
2: en los casos de televisión.
6: Al menos en televisión ya se está haciendo. O sea, siempre aparecen cintillos ahí donde, o al empezar el programa, o después de una pausa aparece el cintillo donde dice, incluso no nada más es el letrero, porque también junto el letrero viene hecho con el color que indica si es apto para toda la familia, si es para adolescentes y adultos, si es nada más para jóvenes y adultos, o nada más para adultos, o incluso hasta ya hay programas con la categoría solo mayores de edad, ¿no? Y ahí se pone que es para personas de 21 años.
2: A eso se refiere los avisos parentales. El otro derecho, ejercer el derecho de réplica en términos de la ley reglamentaria. Para este fin, los concesionarios facilitarán elementos para diferenciar entre información noticiosa y opinión. Es otro más de los derechos. Que se mantenga la misma calidad y niveles de audio y video durante la programación, incluidos los espacios publicitarios. En la presentación de los servicios, otro de los derechos más, de los servicios de radiodifusión, estará prohibida toda discriminación motivada por origen étnico o nacional, el género, la edad, la discapacidad, la condición social, las condiciones de salud, la religión, las opiniones, las diferencias sexuales, el estado civil o cualquier otra que atente contra la dignidad humana y tenga por objeto anular o menoscabar los derechos y las libertades de las personas. Un derecho más. Nos faltan dos únicos que vienen. El siguiente es el respeto de los derechos humanos, el interés superior de la niñez, la igualdad de género y la no discriminación. Y el otro más, los demás que establezcan o se establezcan en esta y en otras leyes.
6: Bueno, pues hay más que hablar en este sentido, además de los mensajes que nos están haciendo el favor de enviarnos, pero es mediodía, vamos a la pausa y estamos de regreso.
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0: Son ya las 12 del día con 11 minutos, 12 del día con 11 minutos, dice, bueno, a raíz de ese mensaje que nos mandaron, dice, ¿cómo le van a hacer con la piratería su máximo esplendor? O capaz que resulta que esas pseudoradios no las van a monitorear. Bueno, ya le explicaba yo que si nos basamos a lo que pasa con el INE, pues no va a haber monitoreo para ellas. Dice en otro de los mensajes, no, pues qué partida de Mauser para la legalidad. Mi enérgica protesta, entonces, se premia el lado oscuro. En otro de los mensajes nos dicen, entonces, ¿qué son radios fantasmas? Pues parece que para las instancias que regulan todo esto, sí, porque ni las ven, ni las oyen, ni las tocan, ni nada, ¿no?
1: Están contribuyendo.
0: Y luego dice otro de los mensajes, dice, buenos días, Javier, eso que dices es verdad, los que estamos en la legalidad todos nos aplican y los que no, ni tan siquiera los molestan. Y hablo porque, dice, tengo un negocio de purificadora de agua y acá en Tlaxiaco hay varias purificadoras que no cumplen con los estándares de salud y no hay ninguna autoridad de salud que les diga algo, y a los que sí cumplimos a cada rato nos están exigiendo que se cumplan con más y más medidas. Pues es lo ilógico que se vive en nuestro país, ¿no? De que a quienes pues buscan hacer las cosas cumpliendo con las normas siempre hay mucha revisión, ahí tienen que cumplir con normas, con estándares, con impuestos, y a quienes no, pues no pasa nada, pueden hacer y deshacer y no pasa nada, ¿no?
1: Vamos con otro de los mensajes y agradecemos a la audiencia que nos envíe sus comentarios al 953-117-6162 y un mensaje que nos mandaron el día de ayer, fíjate, Javier, Agustín, bastante interesante, y gracias allá a nuestro auditorio en el barrio de San Nicolás. Dice, felicidades al doctor Leonel Sánchez Jiménez, quien el día de ayer se dio a conocer a través de las redes sociales, y esta jornada de salud de lactancia materna que se está impulsando desde el Instituto Mexicano del Seguro Social, el IMSS Rural de Tlaxiaco, pues ahí se dio a conocer el nombramiento o el arribo del nuevo director de este hospital, que estuvo pues acéfalo pues casi un año. Llega hoy a asumir la dirección el doctor Leonel Sánchez Jiménez, y el sentido del mensaje va en el siguiente: sigue la felicitación al nuevo director, pero también dice ojalá lo puedan tener en el estudio para preguntarle cuál es el proyecto de este hospital, porque tanto se ha hablado desde su creación de un hospital de especialidades, cuál va a ser su trabajo de gestión y su relación con la federación para mejorar los servicios de salud en esta ciudad de Tlaxiaco. Gracias por el mensaje.
0: Bueno, pues así están las cosas. Pues vamos a ver, vamos a invitarlo, aunque fíjese que en realidad luego a los directores les da por no tener cercanía con los medios de comunicación, o muchas ocasiones prefieren no venir y nada más otorgan algunas entrevistas vía telefónica. Y en cierta manera lo entendemos, porque recordemos que en muchas de las ocasiones el director, aparte de ejercer pues todas las funciones de organización y administrativas junto con el administrador o administradora de la pues del hospital, también en algunas ocasiones ejercen pues la función de ser el cirujano en turno, y esto pues obviamente hace que de alguna otra manera tengan que estar pendientes pues tanto de las cirugías que se están realizando como de darle seguimiento a los que ya salieron posterior a las cirugías. Por eso es que de alguna otra manera es medio complicado el asunto, ¿no? De que nos puedan visitar, pero vamos a hacerle la invitación.
1: Tampoco es imposible, porque no es imposible. Hemos tenido aquí en cabina y también ha habido directores que nos invitan cuando tienen un espacio directamente allá a su oficina.

0: en el Instituto Mexicano para poder dar un mensaje a las audiencias, pero también aclarar algunas otras situaciones en función a las quejas, a los servicios, a los nuevos proyectos, y que en vez de aislarse o de replegarse o de diferenciar a este sí, a este no, pues yo creo que es un buen momento para que pueda la dirección del instituto, la nueva dirección del Instituto Mexicano del Seguro Social de Tlaxiaco, pues bueno, poder acercarse a los medios y hacer masivo los mensajes y la información que ocurre en ese nosocomio, pienso.
1: Así es. Bueno, pues así las cosas con el director. Bueno, ya hay director, ahora pues vamos a ver cómo se organiza. Pues me imagino que ahorita debe retomar algunas acciones que tienen que ver precisamente con pues ver qué puntos se quedaron pendientes, cuáles a lo mejor sí avanzaron durante el momento en que nada más hubo encargado de la dirección, y también cuáles todavía estarían por resolverse, ¿no? Y es ahí donde sentimos que pues a lo mejor en próximos días sea un poquito difícil, pero no está de más, pues vamos a invitarle y ya que pueda o que es estar con nosotros, lo haremos, o como decimos, o a lo mejor tengamos que ir hasta allá y hacerle la entrevista y ya posteriormente pasarla por acá en este espacio radiofónico. Pero así pues la situación con la nueva dirección del Hospital Rural IMSS de esta ciudad de Tlaxiaco. Bien, pues son ya las 12 del día con 17 minutos. Pues regresando a lo que estábamos comentando, Agustín, pues pienso que sí se tiene que hacer un buen trabajo, primero pues de concientización, tanto de quienes estamos en los medios como de quienes nos siguen a través de estos medios, ¿no? Y estoy hablando de pues el auditorio o los televidentes o radioescuchas de los diferentes canales de televisión y de radio, ¿no?
2: Son las audiencias.
1: Pues. Así es, y obviamente hacer esto. Mucho de lo que nombraste, Agustín, pues ya las estaciones, sobre todo las de concesión social, ya lo hacen, ¿no? Digo, quienes vean Corte B o quienes vean Canal 11.
2: Así es. Sistematizado porque existen.
1: Quienes vean diferentes canales.
2: Y también existe cuando no son escuchadas esas audiencias y mantienen la misma conducta de manera permanente.
1: Así es, y luego pues en las, a lo mejor en las estaciones comerciales no se presenta con tanta bueno, sí que con tan apegados a lo que piden las autoridades federales, pero de alguna otra manera se hace, ¿no? Y obviamente pues viene esto a lo mejor a recordar que, por ejemplo, yo recuerdo que MBS ya tenía su MBS, que es esta plataforma de radio y televisión y redes sociales, ya tenía su pues en este caso ahí su defensor de las audiencias. Recuerdo que Radio Centro también ya lo tenía, y aquí en Oaxaca también se estaba pues organizando para que las estaciones que estamos unidas a la Cámara de la Industria de la Radio y la Televisión pudieran tener un defensor de las audiencias que actuara pues en todas las estaciones que están aglutinadas en este organismo, ¿no? De ahí en fuera, pues los demás, por ejemplo, La Voz de la Mixteca también tiene su consejo de radio, o sea, no está así tan suelta su trabajo, todo lo que ellos emiten. Entonces, pues aquí ya nada más la cuestión queda, como lo vuelvo a decir, en el lado oscuro, ¿no? Donde desafortunadamente pues no hay regulación de ningún tipo. Desde que estas estaciones salen al aire, pues prácticamente están usurpando una frecuencia del gobierno federal, una frecuencia que le pertenece al pueblo de México y que pues se está usando de manera inadecuada. Y luego también, pues, dentro de todos estos vacíos legales, desafortunadamente hay quienes sacaron una concesión de tipo social y la ocupan para comercializar, cosa que tampoco se debería hacer, pero sin embargo, como pues, vuelvo a repetir, desafortunadamente las instancias que tienen que vigilar esta regulación que ellos mismos imponen, pues simple y sencillamente no existe, no la hay, ¿no? O sea, no sé si ahí finjan demencia, les pasen un billete, o porque se llevan de pues pellizco y bolsazo con el Ejecutivo Federal.
0: ¿Y si tienen padrino funcionario?
1: Eso, a eso me refiero, pues, ¿no? Porque luego nos vienen a presumir de que pues ya prácticamente por estar todos los días en determinados espacios, pues que a lo mejor gozan de ciertas impunidades, y es ahí donde dice uno, bueno, pues entonces, ¿qué ha cambiado si todo sigue igual? Pero bueno, nos vamos a la pausa cuando son ya las 12:21.
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0: Son ya las 12 del día con 23 minutos, 12:23.
1: Vamos a presentar esta intervención de una periodista de Contralínea con respecto a lo que pregunta, pero también va implícito un comentario en relación a lo que estamos hablando y a lo que te refieres, Javier, también escuchemos.
2: Presidenta, sobre esta narrativa de la censura que está prevaleciendo en medios, pues en realidad se trata de un falso debate porque no existe el derecho ni la libertad a mentir, a extorsionar desde los micrófonos, a difamar ni mucho menos a manipular. No hay ninguna convención internacional, ninguna ley, ningún código de ética periodística que establezca que los medios tienen derecho a mentir o que los comentócratas o la comentocracia tiene derecho a violar los derechos humanos del pueblo. Lo que sí hay es exactamente lo contrario. Las empresas que deciden ser medios de comunicación evidentemente tienen responsabilidades que se derivan de los artículos sexto y séptimo constitucionales. Y estos se relacionan directamente con el derecho de las audiencias. Negarlo, pues, es en realidad tratar de promover la mentira y la información falsa. Estas empresas que se constituyen como medios, entre sus responsabilidades, pues justamente se destaca la búsqueda de la verdad, la independencia, la honestidad, la responsabilidad frente al pueblo o frente a la sociedad. Eso es lo que nos dice la ética. Y esto es así porque el periodismo es un servicio social y la verdad se considera un bien público, no es una mercancía la información. La información no puede sujetarse a las reglas del mercado. Estas reglas del mercado, ¿qué es lo que imponen? Pues que se digan mentiras, verdades a medias o de plano que se caiga en la manipulación. Y eso no es el derecho humano a la información. Además, pues está todo esto de los, digamos, de esta narrativa, pues impulsando justamente que no haya reglas ni criterios para el ejercicio pleno de los derechos de las audiencias. Esto evidentemente no promueve ni la libertad de expresión, ni la libertad de prensa, ni la libertad de opinión. El Código Internacional de Ética Periodística de la UNESCO establece en su primer artículo, cuyo título es El derecho del pueblo a una información verídica, que el pueblo y las personas tienen el derecho a recibir una imagen objetiva de la realidad por medio de una información precisa y completa y de expresarse libremente a través de los diversos medios de difusión de la cultura y la comunicación. Hasta ahí la cita de este Código Internacional de Ética Periodística de la UNESCO. Además, la Carta Mundial de Ética Periodística, en su primer artículo, es decir, no en el quinto, no en el séptimo, en el primero, establece que respetar la verdad de los hechos y el derecho del público a conocerla constituye el deber primordial del periodista. Hasta ahí también esta cita. Entonces, pues claramente quienes promueven esta narrativa de la censura no están del lado de la libertad de expresión, de la libertad de opinión y de la libertad de prensa, no están ni siquiera respetando esta responsabilidad que se deriva del artículo sexto y séptimo, y recordar que en el caso de los medios electrónicos, además, se trata de concesiones, son concesionarios del espacio radioeléctrico, o sea, todavía más responsabilidad frente a las audiencias. Preguntarle su opinión al respecto, presidente.
3: Hace poco me dijo una persona que había la frase esta de López Portillo, de que decía: no pago para que me pegues, ¿no? A los medios. Ahora que se redujo el monto que se le daba a los medios a una tercera parte, comparado con lo que se le daba en el sexenio de Peña, y que hay más distribución, incluso se apoya a medios estatales, locales, más bien es: te pego para que me pagues. Así me dijo una persona. Y sí, buscan recursos que no van a tener, porque el dinero es del pueblo. Y segundo, mienten deliberadamente. Lo decía mucho el presidente López Obrador. Es la máxima de Hitler, de Goebbels, de decir una mentira tantas veces hasta que se convierte en verdad. Y así están muchos medios. Ahora, ¿qué se pide ahora con estos lineamientos, con la ley? Por lo menos publica tu código de ética. ¿Cuál es tu código de ética? A lo mejor publican un código de ética. Queremos vender todo. La libertad está en el mercado. Es factible la supremacía de una persona sobre otra. Y eso es lo que voy a difundir. El mercado lo es todo. No hay derechos para el pueblo. No estoy de acuerdo que haya libertad de expresión. Ese es su código de ética. Ya sería el exceso, ¿verdad? Pero por lo menos públicalo. Ahora, si tu código de ética es decir la verdad, buscar opiniones plurales, como dice la Constitución, y no lo cumples, bueno, pues ya también la gente va a ver dónde está la ética. Pero entrar a un proceso de censura desde el gobierno, de determinar si el contenido es uno u otro, es muy peligroso. Y no vamos a caer en eso. Pero que la audiencia, pues, tenga el derecho de quejarse, al menos. Y es verdad lo que dices. El derecho a la información es eso, un derecho, no es una mercancía. Está establecido en la Constitución como derecho. Pon esa frase otra vez, del sexto constitucional. Toda persona tiene derecho al libre acceso a información plural y oportuna. Derecho, derecho.
2: Y justo un ejemplo de cuando se mercantiliza la información y se sujeta a las reglas del mercado es eso que pasó en abril o marzo de 2011, cuando estos medios que ahora gritan censura, pues firmaron el acuerdo con Felipe Calderón, que estaba en asociación con García Luna, era su secretario de Seguridad Pública, de no hablar de la violencia. Eso sí que era censura, y justo tiene que ver porque se sujetan a estos esquemas de extorsión desde los micrófonos. Y vale la pena también recordar en este contexto que usted decía, pues que publiquen sus códigos de ética, a ver si ahí establecen con cinismo lo que hacen todos los días, que es mentir. Y justamente quien sí lo hizo en su momento y con un cinismo brutal, recordar que el periodista ya fallecido Kapuscinski decía que los cínicos no sirven para este oficio, fue Mexicanos contra la Corrupción y la Impunidad. Ellos, en uno de sus artículos de su código de antiética, decían que todos sus colaboradores podían recibir a título personal regalos, dinero o beneficios económicos con motivo de sus actividades en esa asociación civil, incluidas las supuestas actividades periodísticas. Y que además solo los que no fueran simbólicos, pues tenían que registrarlos en un registro de donaciones en especie y regalos, un registro que jamás hicieron transparente y que después de que publicamos este código antiética, pues ya lo borraron. Obviamente esto en el argot periodístico se conoce como el chayote. Pues vamos a ver cuántos se atreven a publicar lo que realmente hacen todos los días. En el tema de la transparencia, presidenta, preguntarle también qué ha pasado con estas investigaciones en torno a lo que ocurría con el anterior INAI. Hubo muchos casos de presunta corrupción de los excomisionados y excomisionadas. Uno de ellos tiene que ver con este caso del table dance, pagado con la tarjeta American Express corporativa del propio instituto. Y otro tiene que ver con la denuncia de la propia Femex Food de un presunto intento de extorsión a cambio de boletos para el Mundial de Fútbol FIFA 2026, que ya pasó, en el cual pues la propia Femex Food decía que había sido este intento de extorsión para evitar que les pusieran multas por el mal manejo de datos en el programa FAN-ID. Sabemos que hay muchos más temas, preguntar si se tiene algún avance al respecto.
1: Sí, continuamos.
4: Con relación al primer caso, ya tiene muchísimos años, todavía fue en época del INAI, se denunció durante el INAI. Aquel comisionado que fue denunciado devolvió el dinero y en su momento se aplicaron las faltas administrativas correspondientes. Digamos que ese tema ya fue saldado. Con relación a la denuncia que hizo Femex Food, también lo hizo durante el tiempo del INAI. Cuando a nosotros nos hicieron la entrega a recepción, los del INAI nos pasaron el expediente, lo hemos estado estudiando. Hacen alusión a funcionarios que los extorsionaron, pero no se señalan, como dicen los abogados, no se señalan nombres, no se señalan formas, no nos están aportando elementos. De hecho, como recientemente nosotros retomamos y dimos continuidad de seguimiento a todos los procesos que nos dejaron abiertos en el INAI, recientemente hubo una sanción que se le aplicó al INAI porque no cumplió con varios requisitos que se deben cumplir cuando se manejan datos personales sensibles. Los biométricos son datos personales sensibles. Incluso tuvimos que trabajar con el expediente que nos dejó el INAI. ¿Por qué? Pues porque no se puede volver a reabrir porque van terminando los plazos legales y administrativos. Incluso la multa vino un poquito, digamos que más leve, porque en el INAI en su momento no se documentó que también se estaban tomando datos sensibles de los niños. Entonces, cuando se toman datos sensibles de los niños, también es otro nivel, digamos, de exigencia con el manejo de datos personales. Con esa sanción, seguramente Mexfood, como lo anunció, va a interponer recursos, pero ahí sí sería muy conveniente y invitamos a Mexfood que si tiene elementos de probatorios y que si nos da más información acerca de esa denuncia, porque en los expedientes no viene nada, nos hiciera hacer llegar la información para poder proseguir con la investigación.
2: Y, secretaria, si me permite, si ya se tiene algún comparativo de las sanciones que impuso el INAI, porque como explicaba la presidenta, la oposición lo considera una gran pérdida, cuando en realidad había casos de corrupción y cuando no sancionaban en el tema de los datos personales, saber si hay un comparativo entre las multas que aplicó el INAI y las multas que están aplicando ahora desde la Secretaría Anticorrupción.
4: Sí, particularmente en el tema de protección de datos personales, que es donde tenemos facultades, digamos, de sancionar, el INAI no hizo nunca multas. No solo no hizo multas, sino el SAARIA nos entregó todos los expedientes sin concluir. Es decir, los guardó en un cajón, algunos le prescribieron en el cajón y de los otros no hubo acciones al respecto, en todo lo que se refiere a la protección de datos en manos de particulares. Entonces, nosotros ahí sí tenemos de oficio, digamos, una investigación contra aquellos servidores públicos que fueron omisos ante la aplicación de multas, sanciones y verificaciones. Eso sí está ya registrado, lo tenemos identificado, fueron de las primeras cosas que identificamos durante el acta de entrega y estamos en proceso de investigación para afincar las responsabilidades administrativas correspondientes. No se había hecho esto antes. Eso es correcto.
2: Y sobre la transparencia, también preguntar qué pasará si hay alguna institución o dependencia que se resista a esta transparencia y sigue entregando los documentos testados o tachados. Sobre todo lo pregunto porque hay, en el caso particular de Petróleos Mexicanos, cierta resistencia a informar o a presentar estos documentos.
4: Miren, desde que nosotros llegamos, y como lo ha dicho la presidenta, la instrucción que nosotros hemos recibido siempre ha sido de máxima publicidad. Creemos que también para combatir la corrupción es muy importante la transparencia de todas las actuaciones de gobierno. Lo que presentamos tiene que ver un poco vinculado con la pregunta, porque hay una ley de transparencia que ya tiene muchísimos años, que básicamente le han hecho cambios, digamos, más que cambiar la autoridad quien ejerce las facultades, ¿no? Ahorita, con alinearla con la Constitución. De ahí en fuera no se han hecho adecuaciones de fondo. Se tiene considerado y se está revisando con la Consejería Jurídica algunas modificaciones también, porque desde la misma ley no hace obligatoria mucha información. Entonces, no es que se esté ocultando, sino simplemente en la ley general y en los reglamentos, cuando se dice qué es lo que se tiene que publicar y se da el listado de la información, hay información que no está obligada a reportarse. Y tu comentario me imagino que viene efectivamente al tema de las filiales de Pemex y de CFE. Por eso ahorita con el decreto se está haciendo explícito el compromiso del gobierno y que no hay ninguna necesidad. Y ahí también se menciona que para que no tenga ningún problema la Pemex, porque también hay velos corporativos, etcétera, entre las diferentes, digamos, empresas de Pemex, lo que se está diciendo es que la información va a salir a través de Pemex con autorización del Consejo de Administración de Pemex. Con eso ya cubrimos la parte jurídica de Pemex de no violar el velo corporativo y también cumplimos con el principio de máxima transparencia y máxima publicidad que pide la Constitución. Eso es lo que está, entre otras cosas, garantizando el decreto.
2: Gracias, secretaria. Gracias, presidenta.
5: Gracias. Yo creo que ya cerramos, ¿no? Ya son 9:47, 10 para las 10. Mañana nos vemos. Buen día.
1: Ahí está la información que se generó el día de hoy con respecto a este tema de transparencia y el derecho de las audiencias.
0: Pues fíjate que yo creo que en los dos casos estamos mal, Agustín, en todos sentidos, porque transparencia, si nos venimos a lo... Y no nada más es en Tlaxiaco, ¿eh? Si te vas a todos lados, los municipios nunca rinden cuentas como deben rendirlas, ¿no? Si es en cuanto a los gobiernos estatales, de la misma manera, o sea, no hay una rendición de cuentas así exacta, precisa de cómo se dieron las cosas, y de ahí se da lugar precisamente a que muchas veces se empiecen a dar a conocer informaciones inexactas, que en algunos casos no es tanto porque se quiera dar la verdad, sino precisamente por a veces medios que quieren chantajear a los funcionarios y los empiezan a exhibir, pero nunca también brindan la información con todos los datos exactos, ¿no? Y pues el gobierno federal, pues Agustín, yo creo que ahorita no se está hablando de censura en sí, pero mucho de lo que está viviéndose en el país lo están clasificando y se reserva la información por 5 años, por 6 años, por 10 años, por los años que consideran, pues información que en realidad pudiera ser pública y transparente y que el mismo gobierno federal por algunas circunstancias la está reservando, y obviamente pues es información que a la cual los medios no tenemos acceso porque la consideran clasificada. Entonces, ¿cómo le vamos a hacer? Pero bueno, vámonos a la pausa, estamos de regreso.
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0: Son ya las 12:44, continuamos con ustedes aquí en comentario.
1: Vamos con más de los mensajes que amablemente el auditorio nos hace llegar. Y fíjate, Javier, Agustín, amable auditorio, que nos mandan esta información que sobre todo de la calle Benito Juárez, pues hay gente apartando las calles con algunos artefactos y esto la queja. Pero también nos mandan otra imagen en donde critican al gobierno municipal de que quiere dejar bonito el reloj, las inmediaciones, pero ¿quién autorizó, dice, la colocación de una estructura metálica que no va acorde al inmueble sobre la esquina de lo que es el portal Mina y la esquina con calle Colón? Ahí nos están, incluso nos ponen aquí el nombre de esa figura que vivió ahí, este personaje, pero nos dice que por qué autorizan esta estructura, tendrá razón o no, y también pone el dedo en el renglón de diciendo que no comparte algunos de los colores que están colocando en algunos de los portales. Tendrá o no tendrá razón, pero yo creo que aquí cabe más de que también la autoridad municipal salga a decir lo que hemos venido diciendo. ¿Saben qué? Se va a hacer esto, por esto. Ah, es que el color pistache que pusieron en tal portal es una recomendación del Instituto Nacional de... Ah, es que eso lo pusieron los vecinos porque es el gusto de la quinceañera. Puede ser, ¿no? Pero que salgan a decirlo. ¿Por qué? Porque se están generando dudas, comentarios, chismecitos, dijera el padre, por parte de la autoridad. ¿Por qué? Pues porque no hay información. Pero ahí está lo que nos manda.
0: Bueno, ese es el meollo del asunto. Mira,
1: ¿a ti te gustan los colores?
0: A la gente no se le da gusto. Si le preguntas antes,
1: que no.
0: Si les preguntas después,
1: que no.
0: Igual, ¿no? Entonces, obviamente sería bueno que sí las autoridades hicieran el ejercicio de consultar, porque así lo marcan nuestras leyes, ¿no?
1: Pero hay cosas
0: hay
1: que
0: consultar, pero bueno.
1: Que no.
0: Ahora vamos por otro lado. En relación a esto de los colores, yo se los preguntaba a ustedes y no sé, a las personas que nos están escuchando, pues también les pregunto, ¿alguna vez por curiosidad, por alguna situación, entraron al centro de Yanguitlán? De Yanguitlán entraron al centro, más allá de pasar enfrente del templo, porque es ahí donde nos hace pasar la carretera, ¿no? Pero si te metes 3-4 calles atrás del templo, bueno, incluso atrás del templo, luego... Se ocupó una paleta de colores muy similar a la que se está aplicando ahorita aquí en el centro de la ciudad de Tlaxiaco. Y estamos hablando que lo de Yanguitlán fue hace 6 años, 7 años, ¿no? No estamos hablando de ahorita. Incluso son colores que se están utilizando desde hace mucho tiempo.
1: Pero fíjate que tuve la oportunidad de escuchar uno de los proyectos de los arquitectos y urbanistas que en su momento trajo a esta ciudad Benjamín Robles, queriendo ser presidente municipal como candidato. Y ellos son, incluso algunos estudiantes o egresados del Politécnico y de la UNAM, y explicaban en el render que hicieron sobre la modificación del corazón de la ciudad de Tlaxiaco, el reloj y sus alrededores. Hablaban de una, incluso alguna intervención proyectada de la plazuela Vasconcelos, y hablaban de la propuesta de colores y semejaban y se remontaban, Javier, a lo que tú estás diciendo de Yanguitlán, que el instituto marca o delinea algunos criterios en función a qué, no al gusto porfirista, al gusto de tal administración, de tal vecino que lo puso de moda, sino a los colores de la población. ¿Y a qué se referían a los colores de la población? A los colores que marcan las piedras que yacen. Y hablaban ahí en la proyección que hacían de Tlaxiaco de las diferentes tonalidades de rosas y rojos que tienen algunas de las canteras que yacen aquí en nuestro municipio. Era su justificación de ellos. Y hablaban que esa justificación y esa tonalidad, incluso verdes, se los dieron al tema de restauración del ex convento y del centro de Santo Domingo Yanguitlán. Digo, es una de las propuestas, ¿eh?
0: Bueno, otro lugar que es muy emblemático y que es de lo más famoso que hay en Oaxaca, y que incluso si usted quiere comprar una propiedad ahí ya no le alcanza ni porque se ponga a trabajar toda la vida, pues es el ahora ya emblemático barrio de Jalatlaco, ¿no? Que antes nadie quería estar en Jalatlaco porque como la mayoría de las personas, y estamos hablando de hace más de 50, 60 años, ¿no? Porque como ahí la mayoría de la gente se dedicaba a curtir pieles, pues el olor no era muy agradable, ¿no? Pero una vez que desapareció ese oficio y que algunas personas le empezaron a dar un toque diferente, pues ahí si usted va a Jalatlaco, muchas de las fachadas están pintadas con esos colores que usted está viendo ahorita en el centro de la ciudad. Y bueno, finalmente, pues estaba viendo que hace algunos días, por ejemplo, hay quienes ocupan el portal este de la Michoacana, a través de sus redes sociales publicaron una serie de imágenes donde le preguntaban a la gente cuál consideraban eran los colores que se tenían que utilizar en ese portal o en la parte de ese portal. Y hubo una imagen que obtuvo más de, hasta donde yo vi, llevaba casi 600 reacciones, y todas ellas obviamente con los famosos me gusta y el me encanta. Y parece ser que esos fueron los colores que ya están colocando en el portal. Entonces, pues mire, lo positivo de todo esto, obviamente, pues, como dicen, no hay gusto cumplido, y hay quienes a lo mejor les está agradando cómo están quedando, y hay quienes, como nos están expresando muchas personas, no les está gustando, que debieron haber dejado el rojo óxido y el blanco. A lo que voy es que, pues la ventaja es que ahorita todo se va a ver bien pintado, porque, ahora sí que discúlpenme, varias de las fachadas de ese primer cuadro de la ciudad estaban en total abandono. Ya se veía que tenía años que no les pasaban ni siquiera la escoba, pues ya ni siquiera hablemos de brocha, ni siquiera la escoba, ¿no? Ya la pintura desgastada, descarapelándose, diferentes tonalidades. Y ahorita, bueno, por lo menos las fachadas de las casas que rodean el reloj se están viendo de renovadas.
1: Iluminadas por el color.
0: Por el color.
1: Le guste, ¿sí?, o no le guste.
0: Y eso yo creo que pues es un punto positivo. Si los colores a lo mejor no nos agradan, bueno, pues ya no, pero por lo menos se está viendo limpio y ordenado.
1: Diferente.
0: Así es. Entonces, pues, como dicen, no hay mal que por bien no venga. Pero, pues, vamos a la pausa, regresamos. Faltan 8 para la 1.
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0: Y continuamos con ustedes, pues ya casi se nos acaba el programa, Agustín.
1: Yo en torno a este tema ni apruebo ni desapruebo, y en gusto se rompen géneros, habrá quien les guste, habrá quienes no les guste. Lo que sí se debiera dar a conocer es que si la autoridad municipal, que es la responsable o sobre quien cae la mayor responsabilidad en torno al embellecimiento del pueblo, tuvo la asesoría de especialistas en urbanismo, y si también fue una orientación del Instituto Nacional de Antropología e Historia.
0: Bueno, pues prácticamente es lo mismo que dijimos, Agustín, ¿no? O sea, obviamente va a haber a quienes les está gustando, obviamente va a haber a quienes no les está gustando, y lo que tú decías, ¿no? Hay nada más. Me imagino que el día que se inaugure ese espacio, a la mejor se dio una explicación, pero la parte positiva que yo le veo, independientemente de los colores, que algunos sí me gustan, otros no, pero como tú dices, ¿no? En gustos se rompen géneros, es que por lo menos otra vez los portales se ven todos pintaditos, cosa que en algunos portales ya tenía años que no se veía, y en algunas fachadas que también se notaba el descuido total.
1: Y si recordamos cómo estaba anteriormente la ciudad, de los colores con los que se pintaban, había azul sobre todo en el donde está la Michoacana.
0: Sí.
1: Luego había
0: había como verde, un verde ocre, pues uno opaco.
1: Exactamente, allí a un lado, allí en el ferrocarril o en lo que es actualmente
0: ahorita el Oxxo,
1: corredor del Kiko Carero. Disculpe.
0: El Oxxo.
1: Y y el portal del lado oriente
0: de los Torres.
1: De los Torres. Y estaba también dividido en dos colores, ¿eh? Había un azul y un amarillo. Entonces, no tiene muchos años, como que desde los
0: pues fue del 84 para acá cuando, 80,
1: cuando
0: se uniformó.
1: Se uniformó de
0: con
1: colores.
0: Con motivo del centenario, si te has de acordar.
2: Blanco con un rojo.
0: Con rojo óxido. ¿No? Rojo óxido o rojo indio, que era
1: entonces,
0: muy parecido.
1: Entonces, eso le dio cierta identidad.
0: Sí, que fue a raíz de la celebración del centenario cuando se uniformó esa zona.
1: Ya, o sea, como que nuestra visión o nuestra vista se acopló, se acostumbró a esos colores que le dieron cierta naturalidad en un momento dado de la historia. Pero, como cada presidente que llega tiene su propio criterio, pues ahí está expresado y reflejado. Recordarán cuando a alguien se le ocurrió también pintar de amarillo el Palacio Municipal.
0: Así que y las escaleras del reloj, la fachada del panteón.
2: Y también pintaron de gris el reloj, que con la mala calidad de la pintura se fue despintando
0: rosa.
2: Y se volvió rosa.
1: Y sí, allí le quisieron dar el color natural de lo que es el cemento. Pero al final de cuentas,
2: pues no era pintarlo, sino
0: así es,
2: nada más tallarlo.
0: Y habremos de recordar que también cuando se pintó esa parte del ex convento, que por años tuvo
2: amarillo.
0: Un gigantesco letrero del PRI, ¿no? Hasta que dijeron, no, aquí ya no se va a poder, y le echaron ahí pero ahí sí fue decisión del Instituto Nacional de Antropología e Historia ponerle ese color.
1: Les platico así brevemente la historia. Ese letrero del PRI, ya después obviamente intervino Antropología e Historia, pero en un momento dado de la inquietud o de la rebeldía, fuimos a pintar esa fachada con un letrero gigante, bueno, no tan gigante, pero sí grande, en 1988, que decía, juntos construyamos el porvenir, porque éramos la oposición, andaba de activista, y llegan de la delegación de gobierno.
0: Y te querían llevar al bote.
1: Nos llevaron, no al bote, pero sí, detuvieron al Pedro Alicio, detuvieron a mí, pero al final de cuentas se quedó el letrero, así grandote.
2: Duró bastantes años.
1: Duró, no muchos años, pero sí.
0: Pero sí duró.
1: Pero ya después, ya el Instituto de Antropología e Historia ya empezó a intervenir en los edificios porque también vieron que se estaban destruyendo algunos ya por parte de los responsables. Por ejemplo, el lado sur de la cárcel o de ese mismo edificio,
0: pues quitaron el techo original,
1: quitaron
0: una pared de cantera.
1: Exactamente.
0: ¿Y la cantera quién sabe dónde se fue?
1: Sí, entonces
0: Y pusieron tabicón.
1: fue de que ya la gente empezó a protestar,
2: solicitar
1: o a pedir la intervención de antropología. Sí. Fue de que intervino antropología.
0: Sí, porque yo me acuerdo precisamente una de las primeras entrevistas que le hice a Jesús Hernández Cariño, cuando recién tomó lo habían nombrado como representante de bienes comunales, que fue precisamente aquí en Comentario donde lo entrevistamos. Estoy hablando ya de, pues, ahí por 1997, 98. Que él, una de las primeras denuncias que hizo fue precisamente pedir explicación de dónde se habían llevado la piedra que se había quitado del Teatro María Goretti. Y que, por cierto, pues ya no hubo respuesta. Bueno, ya nada más me despido leyendo estos mensajes que nos hacen el favor de enviarnos. Dice, hola Javier, dice, es agradable ver el talento bien encauzado de los niños. Qué buen trabajo de los profesores, su dedicación a los niños y más. Impresionante el concierto vivido el pasado domingo. Muchas gracias a todos los que hicieron posible todo esto. Felicidades al profesor José Luis Martínez y a todo su equipo. Bueno, pues el día de ayer estuvimos platicando en parte de eso, ¿no? Dice, hola Javier, buenas tardes, disculpe, ¿dónde se encuentra el registro civil? El registro civil se encuentra en la salida a Putla.
1: Casi enfrente.
0: Casi enfrente de las oficinas del IEP.
1: Entonces, si se va a Putla, del lado izquierdo.
0: Así es, si va usted con rumbo a Putla del lado izquierdo, si viene como de Putla para acá del lado derecho. Ahí luego se ve, es un edificio, está bien bien, ahora sí que bien identificado, ahí se encuentran las oficinas del registro civil, que por cierto ya es agosto, pues hay que platicar con el oficial, ¿no?
2: Porque por el programa de rectificación o aclaración de actas.
0: Aclaración de actas, pero vamos a ver si lo invitamos o vamos allá para que nos diga los datos. En fin, pues es parte de lo que el día de hoy compartimos con usted en Comentario. Y bueno, antes de despedirnos también, pues una felicitación a el presbítero Juan Pablo Velasco Aquino, párroco de esta ciudad. Bueno, párroco de esta parroquia, porque hay que delimitar, la parroquia de Santa María de la Asunción, pues tiene una demarcación parecida al municipio, pero incluso un poco más grande. Son 80 comunidades las que integran la parroquia, y él es precisamente el que tiene que ver todo lo que pues religiosamente se elabora desde el punto de vista de la Iglesia Católica en estas comunidades. Entonces es una gran responsabilidad la que él ejerce, y hoy es día del párroco, no del sacerdote. El día del sacerdote es en Jueves Santo, hoy es día del párroco. Entonces la felicitación y el reconocimiento allá al presbítero Juan Pablo Velasco Aquino, párroco de Santa María de la Asunción, Tlaxiaco. Y también pues en este día nos unimos a la pena que embarga la familia de quien fuera nuestra compañera, pues a nuestra compañera Hortensia, que pues la irreparable pérdida de su señor padre, el señor Francisco, que pues adelantados en el camino. Así que el abrazo fraterno para nuestra compañera Hortensia Cruz González por la irreparable pérdida de su señor padre, y también a todos sus hermanos, hermanas, a toda su familia, pues el abrazo fraterno aquí desde La Poderosa, por parte de todo el personal que integramos esta emisora. Pues muchos de ellos nos tocó convivir todavía varios años con ella aquí en esta emisora, y pues a su familia, fuerte abrazo y pronta resignación. Gracias, excelente tarde, nos encontramos de nueva cuenta en las noticias de las 8.
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0: Jamás te encierres en tus propias opiniones. Dialoga siempre con tus padres, tus maestros, tus amigos. El diálogo es intercambio abierto y franco de ideas, sentimientos y experiencias. Te acerca a los demás seres humanos y te hace más humano. Amigos, amigas del alma, hoy como siempre el saludo es cordial y de todo corazón, esperando que en cada uno de nuestros hogares reine la paz, la prosperidad, esperando que la salud, la fortaleza de Dios penetre a través de nuestros cuerpos y siempre haciendo de usted amigo, de usted amiga de mi alma, una persona emprendedora a través de estos mensajes que llevo día a día hacia su hogar, hacia su sitio de trabajo, donde usted amablemente me permite ingresar. Quiero a través de este micrófono enviar saludos extensivos a muchas personas que nos sintonizan, muchas personas y amigos que tal vez no se han dado la oportunidad de visitarnos, pero que a través del teléfono nos han hablado, que a través del correo electrónico nos han escrito, piden aquí sus sugerencias y asimismo le damos contestación. Este programa es para orientar, para ayudar, para aquella persona que se encuentra sin saber qué hacer, encuentre una solución. Encuentre una solución a ese problema definitivo. Encuentre asimismo un consejo oportuno para ver cómo puede dirigirse en la vida, cómo puede sacarle mayor provecho, mayor partido a todo esto que hoy está viviendo. Para eso somos guías espirituales, para eso estamos aquí, para orientar, guiar y asimismo alejar a todas esas personas que se encuentran rodeadas de envidias, de cosas negativas, de fracasos, aquellos que tienen problemas en el hogar, que tienen pleitos, que vive con su pareja peleando, discutiendo, que ya no sabe qué hacer, que se harta ya, que mejor quiere agarrar el camino, irse lejos, abandonarlo, dejar todo atrás y empezar una nueva vida. Usted que me escucha, usted amigo, usted amiga de mi alma, para todo problema hay solución. Todo problema es solucionable. Hay muchos amigos que únicamente se quejan, se lamentan, pero no hacen absolutamente nada por mejorar. Hay gente que se cruza de brazos, y el cruzarse de brazos no ayuda en nada absolutamente. Entonces hay que buscar la ayuda, hay que buscar a alguien que nos pueda, queridos amigos, tender la mano en el problema que tengamos. Entonces, queridos amigos, están todos, y cordial es la invitación para que cada uno de ustedes pueda llegar a la siguiente dirección.
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0: Voy a pasar al campo de la correspondencia. Una carta dice: Maestro Johnny de la Fe, lo felicito por su programa. Quiero decirle que no concibo nada, no acepta nada mi cuerpo. Me duele mucho lo que es mi espalda y no puedo comer. Tengo ya 3 meses así. La verdad, he bajado mucho de peso. Quisiera que usted me dijera a qué se debe. Ya fui con los médicos, pero no encuentro mejoría. Atención aquí a nuestra amiga con fecha de nacimiento 7 de noviembre del año de 1973. Quiero decirle que sí me doy cuenta que aquí las cosas están un poco mal. ¿Por qué? Principalmente porque usted, mi querida amiga del alma, tiene una enfermedad natural. No se trata de ningún daño, de ningún mal. Pero en su mente de usted está programado que es su vecina la que le está haciendo un daño, que es ella que le ha robado una prenda de vestir y usted cree que a consecuencia de eso se encuentra usted así postrada. No, mi querida amiga del alma. Todo esto que usted tiene es enfermedad natural. Tiene que checarlo con los médicos. Pero pero usted no tiene fe en los médicos. Entonces, si usted no tiene fe en esa medicina, querida amiga de mi alma, no va a poder sanar. Créame lo que le estoy diciendo. Si fuese algo malo, yo inmediatamente le haría el llamado para que venga acá y pueda curarse. No se trata de ningún mal, no se trata de nada negativo. Su enfermedad es completamente natural. Gracias por enviar su carta. Prosperidad, Johnny de la Fe. De la correspondencia, el llamado es importante a nuestra casa de la suerte para nuestro amigo que lleva bajo el seudónimo de B.E.L., nacido el 24 de octubre del año de 1977. Quiero decirle, mi querido amigo, que es importante su presencia acá. Sé que usted sufre hoy porque no puede ver a sus hijos, porque su esposa lo abandonó y no tiene noticia ninguna de ellos. Pero déjeme decirle que muy pronto esta mujer va a regresar con usted. Pero usted no vaya a ser violento, no vaya a cometer ninguna locura. Por eso es que quiero que venga acá para aconsejar y decirle cómo vamos a hacer para que recupere otra vez su hogar. Gracias por escribir su carta, lo espero lo más pronto posible. Prosperidad, Johnny de la Fe. La invitación está hecha a llegar aquí a esta casa de la suerte, donde vamos a decirle pasado, presente y futuro, y vamos a garantizar cada uno de los trabajos que aquí realizamos. ¿Quiere regresar a ese ser amado? ¿Quiere que esta persona sea la persona que era antes? ¿Por qué ha cambiado con usted? ¿Quiere conocer acerca del mal que hoy padece? Si es algo natural o es un mal postizo, o le han programado alguna hechicería, alguna magia negra para fracasar. ¿Quiere saber por qué hay mala suerte en el campo económico, en el dinero? Yo tengo el secreto para que usted crezca económicamente. Amigo, amiga de mi alma, no se cruce de brazos y no sufra más. De la correspondencia dice esta carta: Señor Johnny de la Fe, lo escuchamos en el radio todos los días. Aquí somos una familia humilde.

0: en el bote de la basura, y así es como se lo robaban, mi querido amigo del alma. Los han descubierto y tristemente hoy esto está en un proceso y su hijo ha tenido que huir por todo esto. Quiero decirle, mi querido amigo del alma, que es triste y lamentable darle esta noticia, pero aquí está usted para saber la verdad. Échele muchas ganas para que todo esto salga bien, para que pueda pagar, porque hay que ser responsable. Yo sé que usted es pobre, pero es una persona responsable y que a usted le gusta caminar con la frente en alto siempre, no tirar su mirada al piso. Vamos a ayudarle, mi querido amigo, venga acá, visíteme para poder ayudarle con este problema que hoy se le presenta, para que pueda pagar este mal que su hijo ha hecho. Gracias por escribir su carta. Éxito, suerte, prosperidad.
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0: Pues bien, el programa de hoy ya ha llegado a la parte final. Espero que en cada uno de nuestros hogares exista el amor, la paz, la reconciliación. Que alejemos de nuestra mente el deseo de venganza, el odio y la tristeza. Que Dios los bendiga. Hasta el día de mañana. Estuvo con ustedes el maestro Johnny de la Fe.
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Amigos, amigas, ¿cómo están? Muy buenas tardes, bienvenidos a esta emisión de martes 4 de agosto del año 2026, iniciando el espacio de las viejitas pero bonitas. Iniciamos con este tema de los Embers. Dame una razón para que te quedes si no te muevas de la frecuencia correcta, que es el 100.5 de tu radio. ¿Cómo están disfrutando de esta tarde? Pasándosela súper chévere, trabajando, o lo que es mejor, descansando. ¿Será mejor descansar que trabajar? Pues es que dicen que sí, ¿no? Pues yo opinaría lo mismo también. Bueno, afortunadotes quienes están descansando y están acompañándose de la frecuencia del 100.5. Para quienes están trabajando también, les enviamos un saludote y nos quedamos con ustedes para que nos pidan el tema de su preferencia, nos digan a quién saludar, a quién felicitar. Por cierto, si tienes a alguien a quien felicitar, pues ¡órale, felicidades! Hoy 4 de agosto, para quienes están de manteles largos festejando su feliz llegada a este mundo, muchas pero muchas felicidades. ¿Algún aniversario? Pues enhorabuena, nosotros les decimos felicidades. Hoy 4 de agosto se conmemora principalmente el Día Internacional del Leopardo Nublado, además también de formar parte de la Semana Mundial de la Lactancia Materna. Corresponde y va dentro del 1 al 7 de agosto. Y celebrando, claro, de manera local también el Día del Panadero, el Día Nacional de la Dalia en México. ¡Ay, estas plantas tan bonitas, ¿no? Que son hermosísimas las dalias! Díganme, ¿cuántas tienen dalias? Y si tienen de la roja, guinda, amarilla, rosita, blanca. ¡Oh, qué padre, ¿verdad? Bueno, para quienes son jardineros y les encantan las flores, enhorabuena, saludos para ustedes. Además, claro, y queremos decirles a todos y a todas que se queden en sintonía de la frecuencia del 100.5, porque tenemos temas viejitos pero bonitos, sí, así como lo escuchan bien, como este que, con el que iniciamos y con el que vamos a continuar, porque, pues, ¿qué creen? Que nos solicitaron por acá una complacencia de Junior Clan antes de iniciar el espacio de la viejoteca. Así es que ya tenemos por acá la complacencia y el saludo para nuestras queridísimas amigas que nos están escuchando a través de TuneIn Radio en este hermoso martes allá en Santiago Yolomecal, a la familia de nuestra queridísima amiga Lidia Pérez. Preocupadas, dice que qué me pasó, que ya cambié de voz, que no soy yo. Pues yo también así me siento, no sé quién o qué alma se posesionó de mí, pero cambiamos de voz. Ya también está Beli, ahorita saluda a Beli porque luego dice que la deje yo que entre a live y con mucho gusto. Así es que vamos a iniciar y esto que van a escuchar es de Junior Clan. Vámonos a bailar de jalón. ¿Quién ha bailado de jaladito? Saludos, me dicen al ingeniero, a los ingenieros, a los ingenieros de la heroica ciudad de Tlaxiaco, que están en la Ciudad de México en Rochor Ingeniería, para el ingeniero Víctor, Eder y Alfredo. Ándale, para los ingenieros, saludos. Saludos a la heroica ciudad de Tlaxiaco, en la Ciudad de México. Ahí está, pues el saludo. Dobleteando los saludos para los ingenieros que están en Rochor. Ingeniero Víctor, ingeniero Eder e ingeniero Alfredo, saludos. Ahí está, les dejamos con este tema y esperemos sea de su agrado. Así nos ponemos de ambiente e iniciamos en esta hermosísima tarde en la viejoteca.

0: Esa es una petición del día de ayer que nos quedó pendiente y hoy pues no se puede seguir quedando más, ¿verdad? Ahí está. Volvemos para ir a la pausa, las 13 horas, 1 de la tarde con 24 minutos. No, mejor nos vamos rapidísimo a la pausa y volvemos. ¿Qué les parece? Sí, mejor así. Volvemos para escuchar Ya no me mires así. Regresamos de la pausa, 13 horas, 1 de la tarde con 24 minutos.
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1: Se me cortó, no es cierto. Ya estamos acá y continuamos con ustedes a través del 100.5 de su radio. Ya estamos en el live en vivo y ahora sí saludamos a nuestra queridísima amiga Beli, que ya está con nosotros en esta tarde de martes 4 de agosto. Beli, buena tarde.
2: Así es, hola, muy buenas tardes. ¿Cómo están en esta linda tarde calurosa?
1: Ahorita checamos qué temperatura tenemos por acá.
2: Sí,
1: si
2: ya
1: no me equivoco, estamos como en unos veintitantos, 25, sí, 26.
2: Ahí estamos a 24 y hoy...
1: 25. Por poquitito.
2: Ay, Dios mío.
1: 25 grados centígrados, temperatura, sí, ambiente,
2: nuestro calorcito.
1: Y eso a la sombra, imagínate al sol.
2: Y qué mejor que acompañarlo con una canción gruperita.
1: Ah, viejita. Yo dije que con una cagua.
2: Ay,
1: digo, con una. De esas tortugas grandotas. Mejor la dejamos ahí.
2: Claro que sí. Le recuerdo el número en cabina para que nos puedan mandar su complacencia al 953-117-6162. Y también haciéndoles la invitación para que nos acompañen a través de live en TikTok. Aparecemos como la.poderosa.tlaji.
1: Saludote para nuestros amigos allá en Santa Rosa, California.
2: Claro que sí, Vidal. Muchísimas gracias por tu saludito. Ay, Anita, ¿qué crees que esa de Maná entra de 3 a 5 de la tarde?
1: Guárdala para
2: el rato. La guardamos para el rato.
1: Mientras, vamos a disfrutar del primer tema solicitado. No primero, ¿no?
2: Incluso con una ballena bien fría.
1: Una ballena bien fría.
2: Se ocupa.
1: Dice, perdóname, de Grupo Brindis, ya tenemos su complacencia. Para el que va pasando, dicen, ya tuvieron en la transmisión en vivo. Pues vamos a dedicarles este tema y el agradecimiento para todos y para todas. Que suene Brindis, porque esta tarde nos ponemos también
2: bien
1: brindolesca.
2: Vamos a brindar.

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3: Bueno, vamos a seguir con las complacencias en esta tarde hermosísima. Ya nos comentaban por acá, la temperatura ambiente es de 25 grados centígrados. Nos estamos rostizando, Beli. Pero también nos estamos poniendo bien románticas. No sé por qué nos ponen estos temas. Bueno, es que ustedes escogen las complacencias y yo únicamente las busco. Morir de amor con la rondalla de Saltillo. ¿Tiene una dedicatoria especial o simple y sencillamente no las pidieron, Beli?
4: Simplemente la
3: pidieron. Bueno, yo se la dedico a alguien muy especial, que es fanática de estas canciones, a mi querísima mami. Saludotes. Desde esta cabina de La Poderosa le dedico esa canción que escuchamos de la rondalla de Saltillo. Y vamos rapidísimo con más. Nos solicitan la complacencia de La Revolución de Emiliano Zapata, ¿Cómo te extraño? Será el Sadi, ¿cómo te extraño, mi amor?
4: Nick, saludo a su sobrino. Anda aquí con nosotros.
3: Ay. Galito, hola. Galito, hola, hola. Bueno, desde esta cabina te saludo. Tenemos una tele, pero no es para ver películas, ni mucho menos, como dice Beli, la Rosa de Guadalupe. Nosotros aquí tenemos la tele para otra cosa, Galito, ni para jugar tampoco con él. Ni entiendo, dice la amiga.
4: Ni entiendo.
3: Ni entiendo.
4: Deja, ni entiendo.
3: Y lánzate por lo que nos dicen. Bueno,
4: porque Crilly, Leonel Vargas nos manda un poema para todas las mujeres oyentes de esta emisora.
3: Adelante, Beli.
4: Por fin aquí la niña de los ojos lindos, que cada día es más bonita que las estrellas que brillan.
3: Oh,
4: por poquito y caigo, güey.
3: Te los agarró de la mesa.
4: Pero me agarré de la mesa. Saluditos a todos los paisanos de Tlaxiaco y Santiago Nuniche desde la Ciudad de México. Gracias, Teresita preciosa.
3: A los pequeñines, Galito y Abner, son dos hermanos. Saludos para ustedes, para su abue también, para toda la familia. Es que... Ramírez García, si no me equivoco.
4: Ah, también son García.
3: Sí, son de tu familia.
4: Oh,
3: así
4: primio.
3: Que mándale saludos. Saludos, oh, dijo la Filipina. Ahí les va. La complacencia, claro, a quienes la solicitan también en esta tarde la comparten. Y como amigos, vamos a escuchar también de los Rayos de Oaxaca y La Mujer que Soñé de los Temerarios, que claro, por cierto se me había olvidado cómo se llamaba la canción.
4: Claro, y también le enviamos un saludito a Chatito, que dice que no puede estar aquí con nosotros, pero muchas gracias por venir un rato.
3: Ahora me dicen la de los rayos con la canción y por esa calle vive la que a mí me abandonó. Ay, su mamá tuvo la culpa. Bueno, ahorita buscamos. Dios ya mío. Le había puesto otra que no era ni como amigos, pero bueno, ahorita se la complacemos. Vámonos con esta romántica.
4: Claro.
3: Uy, vámonos. A ponernos bien románticos.

0: Regresamos para ir con más de los saludos. Quienes ya se están reportando con nosotros y pidiendo los temas de su preferencia, nos están poniendo esta tarde bastante, bastante, como quien dice por allá, como que románticos, para disfrutar de una tarde placentera. Ay, Dios, ya me estoy yendo por otro lado, ¿verdad? No. Todavía es muy temprano. Bueno, pues, para quienes van a ir a la hora de la comida, van a llegar bien relajados como el mango. Van a degustar lo rico y delicioso que les han preparado el día de hoy, la comida. Beli, por cierto, ¿qué vas a comer hoy?
1: Creo que voy a cocinar una salsita verde de chuleta.
0: Ay, yo voy a comer rebanadas de aire, creo.
1: Ay, ¿por qué?
0: Porque no he pensado en la comida.
1: Ay, ahorita vamos a pedir aquí unos consejitos.
0: Pedimos consejos, por favor, asesórenos con la comida para hoy, porque no tenemos idea ni mente para ello. Vamos a dedicarle la canción de los Rayos de Oaxaca y Por Esa Calle Vive. Les saludo directamente para nuestros amigos que se están reportando a través de Live en Vivo. Hoy me abandonaron los amigos, ¿eh? El mensajero está vacío. Ah, no es cierto, sí, nos reportó. Sí se reportaron con nosotros desde la Ciudad de México. Para enviar el saludo a los ingenieros, nos dicen, no, ándale, que están laborando allá en la Ciudad de México. Gracias por sintonizarnos vía TuneIn Radio. Y otra vez, ya estoy perdiendo la voz, voy a quedar afónica, Betty. Ya no me las vuelvo a tomar frías.
1: Ventura nos pide una chilena de soberano.
0: Ahorita buscamos la chilena, ¿vale? Ahorita bailamos incluso también. Le zapateamos duro para levantar el polvo acá de la alfombra. Y demostrarle a Don Campos que no ha aspirado bien. Ya lo quemamos. Vámonos con la música, volvemos. Vámonos.

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Ella va desde el paraíso, ay, tropical. Es Apache 16 para todos los amigos, especialmente para nuestro amigo. Amiguísimo, recuerda que las canciones tienen que ser viejitas pero bonitas.

0: papá. Este es para usted.
1: Esta es la canción que vamos a dedicar para un cumpleañero que tenemos acá en lista. Pero antes de, vamos rapidísimo a nuestra pausa. Gracias. A nuestro carísimo amigo o amiga que se reporta con nosotros para enviar la felicitación a el señor Domingo Florencio Cruz García, que está de manteles largos. Pero vamos a la pausa, exactamente las 2:00 p.m.
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0: Efectivamente, con mucho gusto vamos a felicitar y a saludar a nuestro queridísimo amigo, el señor Domingo Florencio Cruz García, que hoy está de manteles largos, cumpliendo un año más de vida. Muchas, pero muchas felicidades de parte de toda su familia y especialmente de quien se reportó con nosotros para hacernos partícipes de este cumple de el señor Domingo Florencio Cruz García. Abrazotes enormes desde la cabina de La Poderosa, los mejores deseos. Así que es. Goce de muy buena salud y que en unión de todos sus seres queridos goce de infinitas bendiciones. Muchas Así felicidades. Y ahora sí, pues vamos a pasar a decirle feliz cumple y también, claro,
1: a cantar. ¡Felicidades!
0: Y a dejarle con su tema que nos han solicitado en esta tarde. Esta es para mi viejo. Felicidades, don Florencio Cruz García.

0: Bueno, vámonos rapidísimo a bailar con la movidita. Y esto es a cargo de Grupo Soberano de Tierra Mixteca. Un saludo para doña Juanita que se reportó con nosotros. Beli, te manda saludos, doña Juanita. Tú tienes, no tienes el gusto de conocerla, pero es una señora muy sonriente, muy feliz.
1: ¿En serio?
0: Y que me dice que ya no le mando saludos. Dice sí, pero ya no me manda saludos como antes.
1: Ay, ¿cómo crees?
0: Sí, ya casi me dice, fuera de acá, porque no me manda saludos como antes. Doña Juanita, la queremos mucho, muchísimas gracias por los saludos, nos solicita una canción que ya tenemos por acá de los hermanos Soria, como buenos amigos, dice que se llama la canción y se la vamos a dedicar con muchísimo gusto. Nos han solicitado también a Delenita de los Armadillitos de la Sierra, ya la tenemos, y nos dicen, excelente martes, amigas, un tema de Gilberto Santa Rosa, la agarró bajando, gracias, la agarró bajando.
1: Un saludito rapidísimo de parte de nuestro amigo Boroplastic. Un saludo a doña Agustina y Lian de Santa Cruz Tayata. Ya la próxima semana dice que van por ellos.
0: Ay, y si se quieren quedar.
1: A pasear al rancho.
0: Y si no se quieren ir. Y si sí, mejor se quedan, dice. Nah, es que vinieron de vacaciones y ya se van a ir.
1: Sí, se los van a llevar de vacaciones, pero eso es bueno.
0: Bueno, pues vamos a dedicarles este tema. Volvemos.

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0: Antes de irnos a la pausa, vamos con los saludos. Muchísimas gracias a quienes se reportan a través de 95311-76162. Enviamos el saludo para los amigos que nos están escuchando a través de este que es el medio 100.5 de su radio directamente, para nuestros amigos que nos escuchan allá en Cañada María, primera sección, especialmente para doña Berta, que ¿qué crees? Me solicitó el zopilote mojado y me olvidé el día lunes de él, o sea, ayer, ¿verdad? Ah, yo pensé que ya habían transitado muchos días, perdóneme usted, discúlpeme. Efectivamente, ayer, sí, ayer le iba a dedicar la canción del sopilote mojado, y como no llovió, pues se me olvidó. Pero hoy sí va a llover y se la vamos a tener que dedicar a nuestra queridísima amiga doña Berta. Saludos a la familia de ella, para la familia Ortiz, allá en Cañada María, primera sección, especialmente la familia Contreras Ortiz también. Saludos a nuestra amiga Conchita y a su mami, que en un momentito más le vamos a dedicar con su tema. Esto que está sonando, mi queridísima amiga Beli, adivina de quién es. Como buenos amigos, con dedicatoria para doña Juanita allá en el barrio de San Pedro.
1: Nos vamos con un saludito rapidísimo por aquí en TikTok de parte de nuestro amigo José. Saludos para mis compas de Autotransportes Mondella y para ustedes de parte de su compa el H.
0: Saludos,
1: gracias,
0: muchas gracias.
1: Gracias, José.
0: Para quienes andan a bordo de su portable también, los 27351, cordialísimos de la buena tarde. Les vamos a dedicar este tema y regresamos con Gilberto Santa Rosa. Mientras tanto, deseamos que estén gozando, si ya están degustando los sagrados alimentos, de muy buen provecho.

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0: ¿A quién vamos a correr? ¿A quién vamos a despedir? Ya me están haciendo y jugando cosas que no deben, ¿eh? A ese amigo de Extra, ahí está su complacencia. Dice que lo corremos. ¿No? ¿Quién te corrió? Nada de eso. Ni menos aquí en este espacio, ¿verdad, Vale?
1: No, para nada.
0: Regresamos las 2 de la tarde con 30 minutos. Normalmente dieron una pausa, pero después de escuchar esta canción.
2: ¿Podemos poner los mañanitos para nuestro amigo Charlie?
0: Nuestro amigo Charlie está de manteles largos.
2: Sí, tenemos un cumpleañero aquí.
0: Muchas felicidades, aunque sea un cachitito. Los mejores deseos desde esta cabina de La Poderosa. Que goces de muy buena salud y que en unión de tus seres queridos, compañeros de trabajo, donde te encuentres, disfrutes de este día y los

0: Se llegó el momento.
1: Vamos a la pausa y volvemos rapidísimo con esa complacencia. Exactamente las 2 de la tarde con 34 minutos.
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Muy bien, 3 de la tarde con 19 minutos. Muy buenas tardes y bienvenidos a Planeta Pop. Qué gusto tenerlos nuevamente por aquí con nosotros. Yo soy Belinda y estoy lista para acompañarte con música, buena vibra y grandes éxitos. Sube el volumen y disfruta porque ya comenzamos. Vamos a escuchar ahora a Bad Bunny con la canción Agosto. 3 de la tarde con 19 minutos.

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Muy bien, 3 de la tarde con 36 minutos. Aún seguimos aquí en cabina con la buena música, así que pídanos sus canciones al 953-117-6162. Acabamos de escuchar Bajo de la Piel con Milo. Ahora vamos a escuchar Atlantis con Siempre.

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2: Muy bien, 3 de la tarde con 46 minutos y seguimos en sintonía de La Poderosa 100.5. Ahora vamos a escuchar a Álvaro de la Luna, Dime Dónde Estás. Y dime con qué canción te vamos a complacer esta tarde. El mensajero es al 953-117-6162.

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1: Muy bien, 3 de la tarde con 57 minutos. Vamos a estar escuchando ¿Dónde estás con sentidos opuestos? Y vamos a mandar un saludito rapidísimo de parte de nuestro querido amigo Ligomar para su hermanita Lila Hernández, que vive en el barrio de San Diego. Saluditos.

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6: Muy bien, 4 de la tarde con 4 minutos y llegó un momento del dato curioso. La música puede despertar recuerdos con muchísima facilidad. Seguramente hay una canción que con solo escucharla te transporta a otro momento. Y cuéntanos, ¿cuál es la tuya? Recuerda que el número en cabina es 953-117-6162. Y muy bien, de mi parte yo les voy a poner esta canción, el Relsby y Caliuchis, El Cielo.
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7: Muy bien, nos vamos con la siguiente Retro Power, 4 de la tarde con 18 minutos. Y nos pidieron esta de Elefante, la canción Ángel. Para todos nosotros los chavorrucos. Claro que sí, 4 de la tarde con 18 minutos. Los dejo con su petición.

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3: Muy bien, 4 de la tarde con 27 minutos. Y ahora vamos a escuchar a Siddhartha con la canción Únicos. Un saludito muy especial para la personita hermosa que me marcó hace ratito. Espero que sea la canción de su agrado. Bueno, que la haya atinado. Muy bien, 4 de la tarde con 27 minutos. Los dejo con su petición.

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1: Muy bien, 4:36 PM. A continuación vamos a escuchar una canción de Imagine Dragons, Next to Me. En especial para nuestra hermosísima y queridísima Otley Kanji Jiménez. Preciosa, si me estás escuchando, este saludito va directamente de nuestro amigo Raúl. Creo que ya sabes quién es, ¿verdad? 4:36 PM.

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6: Muy bien, 4 de la tarde con 41 minutos, ya estamos en la recta final, pero sin antes poner a Nampa básico, sin ti estoy bien.

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1: Muy bien, 4:55 PM. Y ahora vamos a escuchar Mi Amor es Pobre con Tony Lisi y Arcángel. Muchas gracias por sintonizar a La Poderosa 100.5. Nos despedimos de su programa favorito, Planeta Pop. Primeramente, yo nos vemos mañana en una próxima emisión por aquí, solamente en La Poderosa 100.5. Cuídense mucho. Y esta canción va con una dedicatoria para Otley.
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0: Oye, qué buena versión esa de los Players. Se llama La Más Bella Mujer. ¿Tú crees que sí será La Más Bella Mujer? Sabe, dijera aquel. Oye, apa, y aguacerito que se dejó caer. No estaba dentro del pronóstico esperado de esta tarde, ¿no? Pero llovió recio, preciso y sabroso. Cayó un buen chapuzón de agua. Creo que sorprendió totalmente a la población. Y pues ya sabes lo que sigue. Entonces hay que prevenirse. Oye, adelante los deportes, les voy a platicar que la máquina del Cruz Azul pierde a Everett para la League's Cup.
1: Me siento tan feliz.
0: Y además hoy juegan los equipos mexicanos frente a los... Empiezan a sentirse odiados los equipos estadounidenses, ¿no? Por ejemplo, el Leipzig, Cincinnati recibe, pues ya, al equipo del Pachuca, el Pachuca. Y a las 6 de la tarde el Charlotte FC contra el equipo de los Pumas. Charlotte Pumas, 6 de la tarde. Vamos a ver si es cierto que Mitas andan muy fuertes, muy encendidos. Bueno, pues ahí tienen la oportunidad contra este torneo que cuando empezó todo le decíamos el torneo molero. Y ahora resulta que cuando hablamos de la League's Cup, estamos hablando de que hay que ganar o ganar. Ya no es un torneito molero, ya tiene otro significado, ¿no? Pues de todo esto y otro más, vamos a andarles platicando. Qué bueno que están aquí, qué bueno que nos acompañan. Disfruten de la música de la radio. Para eso es la radio, para la música, para tener los éxitos, para disfrutar plenamente los temas, las canciones y los artistas. 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Tardecitas buenas.

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0: ¡Qué buena rolita eso a cargo de los Bibi! Se llama Si tú me dejas. Oye, qué buenas rolitas de los Bibis, ¿no? Ya fue, ya llovió en su mejor momento con los Bibis, pero nos han dejado un gran legado, muy buenos recuerdos musicales, buenas canciones, buenos éxitos. Y hoy pues los hemos compartido para ustedes. Faltan exactamente 8 minutos para que sean las 6 de la tarde, 8 y serán las 6. Hoy está el partido, los de la League's Cup. Me llama la atención el partido de los Pumas contra el equipo de Charlotte. De hecho van de visita, ¿no? Ya están ahí en las tierras del tío Sam. 6 de la tarde arranca, Pumas quiere debutar derecho. También juega el América. Viene el equipo de las Águilas del América. Pero para hoy es Columbus, Atlas, Charlotte, Pumas y Tigres contra el equipo de Real Salt Lake. Entonces va a haber buenos partidos, ¿eh? Muy buenos partidos. Por cierto, para la afición Chiva pueden estar tranquilos. Se decía que Gabriel Milito acaba con se iba para el equipo del River Plate, pero pues ya terminó. Pues dice, no, señores, yo me quedo a terminar mi contrato con el equipo de las Chivas. Así que Gabriel Milito, pues se queda por lo menos lo que falta. Santi Jiménez se va del Milán, pero parece indicar que se queda a jugar en Italia en el Calcio. La otra es que va a estar bien jugando en el equipo del Porto, en el equipo de los Dragones, ahí en Portugal. Pues sería interesante ver en Portugal también a Santi Jiménez, ¿no? Quizá después pueda regresar a Italia, pero por ahora me parece que le toca echar maletas, porque pues no le fue muy bien con el equipo del Milán. Muchas lesiones, muchas, muchas lesiones, y eso fue lo malo. Vamos a una pausa, regresamos, les platico de mis amigos ahí del interior del Hospital de Calzado, Don Serafín.
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